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La Municipalidad, en conjunto con la Corporación Municipal de Colina, anunció la puesta en marcha de la Unidad de Neurodiversidad Comunal, UNEC, una innovadora estrategia orientada a brindar atención integral a niños, niñas y adolescentes con condiciones del neurodesarrollo y desafíos en salud mental. 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

0: 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La Municipalidad, en conjunto con la Corporación Municipal de Colina, anunció la puesta en marcha de la Unidad de Neurodiversidad Comunal, UNEC, una innovadora estrategia orientada a brindar atención integral a niños, niñas y adolescentes con condiciones del neurodesarrollo y desafíos en salud mental. 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De esta forma, se promueve la inclusión, el bienestar y el ejercicio de derechos en la comuna de Colina. 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

magníficos coming soon. Pina, diles que no se asusten, ok? El nuevo Dream Team, Gárgolas.

0: 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Estará disponible desde las 10 de la mañana hasta las 7 de la tarde, de lunes a viernes y los sábados, de 10 de la mañana a 5 de la tarde, donde las y los vecinos tendrán la posibilidad de adquirir sus medicamentos recetados y también los naturales, ya que contamos con un gran stock rebajado en hasta un 60% menos que otras farmacias. 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

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La Municipalidad, en conjunto con la Corporación Municipal de Colina, anunció la puesta en marcha de la Unidad de Neurodiversidad Comunal, UNEC, una innovadora estrategia orientada a brindar atención integral a niños, niñas y adolescentes con condiciones del neurodesarrollo y desafíos en salud mental. 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Colina marca un nuevo hito en materia de seguridad y sustentabilidad al convertirse en la primera comuna rural de la región metropolitana en incorporar motocicletas eléctricas con tecnología de intercambio de baterías, un innovador sistema que permite mejorar la eficiencia operativa, reducir emisiones contaminantes y avanzar hacia un modelo de movilidad más limpio y sostenible. 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

0: 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La comuna dio un nuevo paso en materia de salud pública con la incorporación de un moderno ecógrafo en sus SFAM Colina, iniciativa que busca ampliar la cobertura de exámenes y optimizar el diagnóstico oportuno para las usuarias del sistema municipal. 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Colina marca un nuevo hito en materia de seguridad y sustentabilidad al convertirse en la primera comuna rural de la región metropolitana en incorporar motocicletas eléctricas con tecnología de intercambio de baterías, un innovador sistema que permite mejorar la eficiencia operativa, reducir emisiones contaminantes y avanzar hacia un modelo de movilidad más limpio y sostenible. La incorporación de esta flota de motos eléctricas se suma al Plan de Seguridad Municipal de Colina, el cual contempla la reciente puesta en marcha de una nueva central de monitoreo comunal, equipada con más de 300 cámaras de televigilancia interconectadas con Carabineros de Chile, además de vehículos municipales con software para detectar automóviles con encargo por robo y el funcionamiento de 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

0: 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La Municipalidad, en conjunto con la Corporación Municipal de Colina, anunció la puesta en marcha de la Unidad de Neurodiversidad Comunal, UNEC, una innovadora estrategia orientada a brindar atención integral a niños, niñas y adolescentes con condiciones del neurodesarrollo y desafíos en salud mental. La iniciativa busca articular de manera coordinada las áreas de salud, educación y familia, con el objetivo de garantizar trayectorias de atención continuas y evitar la fragmentación de los apoyos. De esta forma, se promueve la inclusión, el bienestar y el ejercicio de derechos en la comuna de Colina. Con esta implementación, la Municipalidad y la Corporación de Colina reafirman su compromiso con una atención más cercana, coordinada y oportuna, avanzando hacia una comuna más inclusiva y con mayores oportunidades de desarrollo para sus familias. Colina marca un nuevo hito en materia de seguridad y sustentabilidad al convertirse en la primera comuna rural de la región metropolitana en incorporar motocicletas eléctricas con tecnología de intercambio de baterías, un innovador sistema que permite mejorar la eficiencia operativa, reducir emisiones contaminantes y avanzar hacia un modelo de movilidad más limpio y sostenible. La incorporación de esta flota de motos eléctricas se suma al Plan de Seguridad Municipal de Colina, el cual contempla la reciente puesta en marcha de una nueva central de monitoreo comunal, equipada con más de 300 cámaras de televigilancia interconectadas con Carabineros de Chile, además de vehículos municipales con software para detectar automóviles con encargo por robo, y el funcionamiento de 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
1: Yo creo que falta decir hoy solo escucha, no te levantes y disfruta. ¡Muy bien! ¿Cómo está Carlito el Bueno? ¡Le eché de menos ayer! ¡Qué horrible programa ayer sin ti, Carlito el Bueno! ¡Hay que decirlo! ¡Tengo que reconocer las cosas malas! ¡Horrible el programa! No tanto, ya no tanto. ¿Cómo están? Hoy, el día de hoy, no me digas nada. Taco por todos lados, taco por todos lados. Ya, bueno, pero eso es del pan nuestro de cada día. ¡Amén! Está el chupalla loca allá afuera. Oye, hace rato que no lo veo. ¿Hace rato que no lo veo? ¿Tú lo has visto? ¿Se sabe algo, no? ¿O que no me han dicho? Anda gritando en otra comuna. Dice, no, no sean así. ¿Cómo que recibió un puesto en La Moneda? ¡Ya! ¡No! Vocero de gobierno, ya, córtenla, son muy repesados. Oye, en Santiago de Chile hay un incendio tremendo, un edificio antiguo en Santiago Centro, pero eso es toda la atención de toda la prensa. El resto no existe, Chile no existe. Ay, ¿cuándo van a aprender que Santiago no es Chile? Existimos nosotros, somos parte de Santiago. Ah, ya, quédate callado, Humberto. No, mentira, de la región metropolitana, no. ¿Dónde va la colina? ¿Dónde queda Colina? Cuando tú dices, no, yo trabajo en Colina. Primero, Colina 1, Colina... Ah, estúpido, ya, córtala con la tontera. Una. Y la otra, ¿dónde queda Colina? Al norte de la capital. Es un lugar tan lindo, tan hermoso. Pero trata de ir en bicicleta o caminando, pero no vayas en auto, les digo yo al tiro. Claro. Colectivo, no, velo primero, mira el chofer y ahí te subes. Si no, no te subas, hijo por Dios. O hija, dependiendo. Cuando ella le dijo, te baja la entradita, yo te voy a buscar. ¡Ah, berrido! ¡Ay, ay, ay! Casa... No puedo decir al aire. No. Son cosas íntimas, son cosas privadas. ¡Ay, ya! Señoras y señores, la agüita se viene. Ah, tiene una cara. Inclusive hoy día decía, va a llover hoy día. No, hoy día no. Dicen que a la noche, mañana. Pero mañana, hasta como las 2, 3 de la tarde. No tengo la hora exacta. No tengo la cifra exacta. ¡Estás como el otro! No, pero de que llueve, llueve mañana, perrito lindo. Y lo conversamos ayer con Cotito, el invierno llega el sábado, no el domingo, que es domingo 21. Por lo general, el 21 de junio entramos en invierno. Pero este año vamos a adentrar el sábado. Ya lo revisamos ayer, la hora oficial. ¿Ya? Perfecto. Ay, ¿qué canciones va a pedir hoy día? No hay nadie en el WhatsApp. Déjame revisar el WhatsApp, Carlito. No sea así. Yo creo que no hay nadie en el WhatsApp. ¡Oye, esa foto, perrito lindo! ¿Y esa foto? ¿Hola? Por interno te voy a dar los datos míos. Ya, eso era. ¿No ves? Por eso después uno... ¿Qué es lo que cosecha cuando lo sabe? Aparece una tóxica. Vamos allá, perrito, vamos allá. Ahí están los perritos. Los perritos, las perritas. ¿Quién están? A ver. Ponele play.
2: Muy buenos días, Humberto.
1: Mi perrito.
2: ¿Cómo está? Un excelente día, amigo mío.
1: Gracias, mi guachito.
2: Que le vaya muy bien, cuídese.
1: Gracias, mi perrito. Ahí
2: lo estamos escuchando.
1: Gracias, Jorgito.
2: Oye, Humbertito, sí. se viene la lluvia, sí. Pero ahí la radio está nevando, sí. Pues.
1: Es que hace un poquito más de frío acá. Jorgito, es más gélido. Ah, ¿cómo te quedó el ojo? Muy bien. Pídete una canción. ¿Estás enamorado? ¿Estás ahí mismo o no? ¿Cómo te echaron? Ya. Francis, perrito.
3: Hola, don Humberto.
1: ¿Cómo está
3: muy
1: mi perrito?
3: Buen día, hola, Calisto. Muy buen día, Fernando. Que se encuentren muy
1: igualmente,
3: bien.
1: Igualmente, mi guachito.
3: Feliz martes del amor.
1: Es verdad.
3: Un abrazo, don Humberto. Un abrazo,
1: igual, mi perrito. Igual, mi perrito.
3: Ahí nos vamos escuchando.
1: Gracias, mi perrito hermoso.
3: Don Humberto, por esas cosas de la vida, se podrá un temita de Miguel Bosé, amiga. Oh. ¡Porfa, perrito!
1: Oye, pero... Claro que se puede, pero... Empezó con la vez mi amor, mi tesoro, y ahora son amigos. No. ¿Es para ella, para Toxi? Ya, no estén preguntando cosas que no tienen por qué preguntar. Yo le puedo regalar esta canción a esta chica, mira, a ver. No, si no es guía. Es para Sarita, ¿ya? Eso era. ¿Hola? Ya, que si digo nombre, después se empiezan a poner celosa y cosas más lindas. Tenemos tanto para compartir en el día de hoy. 8:18, Carlito el Bueno, búscate una canción hermosa. Ah, no, está pedida ya. Yo después te voy a pedir una, pero más adelante. Todavía tenemos mucho programa para compartir. Póngale play.

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1: Sí, es verdad. Solamente tienes que disfrutar en nuestra compañía las canciones, las noticias que a nadie le importa también y las historias que encontramos por ahí que son simpáticas, que son simpáticas. Oye, ando buscando una canción de Ricardo Montaner que me pidieron acá, pero no la puedo encontrar. Vamos al WhatsApp y por mientras, me parece que está Jorgito por ahí. Mientras yo busco, ¿ya? Perrito, ¿qué pasó? ¿Qué pasó?
2: De Humberto Larcón, colócate sí. Un temita de a ver, a ver. María José Quintanilla, por favor.
1: María.
2: ¿Cuál no podría? Se te vaya a olvidar, no.
1: Ya.
2: Porque si no, no te mandan más a buscar a tu nieto. Más encima te mandan a ti a buscar a tu nieto.
1: Si no es mi nieto, estúpido, es mi hijo.
2: Te quitaron el auto, Humbertito.
1: Estúpido. ¿Cómo voy a entrar con auto al liceo? Estupi, estupi. Es mi bebé, hombre, es mi bebé. No todos son viejos como tú. ¡Ah, muy bien, perrito! Es mi bebé. No estoy cerrado a nada, pero estoy en una nueva relación. Bueno, pero después hablemoslo por interno, por favor. Si no, va a escuchar la Toxi y deja la escoba. Déjame llorar, ¿puede ser? Esa es la que andaba buscando, de Ricardo Montaner, Déjame llorar. Déjame, aunque las antiguas. Oye, feliz, contento. Estuvo como 4 o 5 días acá en Santiago de Chile, en nuestro país, y recorría para todos lados, fíjate, para allá y para acá, mi perrito lindo. Sí, recorrió bastante, perrito lindo. Y se enamoró y le trae muchos recuerdos Chile, porque prácticamente comenzó su carrera acá en nuestro país. Perrito, vamos, volvemos al WhatsApp. Y perrito, ¿qué pasó, Jorgito? ¿Qué pasó?
2: Igual te amo, Humberto, igual te amo. Aunque vayas a buscar a tu nieto, igual te amo.
1: Tengo unos lentes baratos que te puedo regalar. Francis, mi perrito, ¿qué pasó? Francis.
3: Oye, perrito. Sí. Y a todo esto, ¿ayer andabas de nana peruana o andabas de patas negras allá en la Araucaria?
1: Estamos viendo unas posibilidades por allá, perrito lindo. Es una vecina de un negocio. Pero bueno, después lo conversamos interno también, ¿ah? ¿Eh? Oye, pero si no puede hacer nada uno que no lo... Ay. Justo me vieron dando un besito. Pero a la pasada nomás. Nos vemos mañana. Ándate rápido, que viene mi marido. Fue lo último que escuché. Manuel, ¿qué pasa, perrito?
4: Ya, buenos por... días, mis queridos amigos. ¿Cómo están ustedes?
1: Bien.
4: Saludándolo en este martes.
1: Sí. Yes.
4: Don Humberto Forever, perrito Alarcón.
1: Perrito.
4: Carlitos el Bueno, gusto de tenerlo nuevamente en la radio.
1: ¿Viste? Te echaron de menos, ¿viste?
4: Bueno, eso. Como los días lunes sabemos que está ocupado, pero...
1: ¡Ajá! Ya.
4: Aquí estamos.
1: Estás jugando de visita.
4: Oye, mira, a mi lado. Se viene la lluvia.
1: Se viene agüita.
4: Bien, agua necesitamos.
1: Cerramos la boquita.
4: Y plata también.
1: Ya, pero tiempo necesito, perrito, yo.
4: Que tenga un excelente programa. Aquí estamos escuchándolo. Gracias. Y un temita puede ser.
1: ¿De quién?
4: A ver...
1: Ya, pero es piensa tanto, antes, pues, hijo. Sí, claro, que hay hartos temas, pues, hijo. Del amor.
4: Que de John Secada puede ser.
1: John Secada.
4: Otro día más sin verte.
1: ¿Cómo dijo? John Secada. No, John Secada.
4: Salud.
1: John Secada.
4: Ya. Ya, perrito.
1: Otro
4: ahí
1: día
4: estamos
1: más
4: escuchándolo.
1: Sin verte.
4: Mira, ahí le aviso para tarde, perrito.
1: No, ya, no voy saludines, a estar. Saludines. No voy a estar. Te digo al tiro. Voy a estar en otra parte. Ya. No, pero no, si esa no es la clave. Ahí está. ¿Quién más?
2: Ay, ya te la podía, Humberto.
1: Ya.
2: Me la contó el Pacho.
1: Ya, pues. Por acá, feliz martes del amor con frío, dice Manolito. Muy bien, perrito. Ya, ¿estamos? Tenía una historia, me la contamos un ratito más, son las 8:30, tenemos tiempo para estar juntos hasta el mediodía. Ponele play.

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1: Esa canción la agregamos, ¿ya? ¿Por qué? Fuiste tú. Pero estamos con esa canción de John Secada, Otro Día Más Sin Verte, Carlito el Bueno. Pero está bien, Otro Día Más Sin Verte, pero no 27 años sin verte, Carlito el Bueno. ¿Por qué? Porque a lo mejor puede ser una noticia que a nadie le importa, pero hace 27 años salió caminando desde Punta Arenas y todavía no vuelve a casa. Humberto Alarcón. No. Yo de Concepción. Mira, estaba leyendo. Todo empezó en 1998 cuando Carl Bushby, un ex paracaidista británico, hizo una apuesta. Dijo, iba a volver caminando hasta Inglaterra sin usar ningún vehículo motorizado, solo caminando. Y llamó a su desafío Expedición Goliat. Ya, déjate de tomar y anda para la casa, le dijeron. No creyeron. Pero fue así. Desde entonces, Carlito el Bueno, chicas y chicos, recorrió casi 50.000 kilómetros. Atravesó Sudamérica, Centroamérica y Norteamérica completamente a pie, cruzando selvas, montañas, desiertos y ciudades, como yo para encontrar a la Toxi. ¡Ya! Muy bien. Uno de los momentos, dice, más extremos fue cruzar el tapón del Darién, la peligrosa selva entre Colombia y Panamá, considerada una de las zonas más difíciles del planeta. Todo picado de araña, de todo, pero pasó igual, perrito lindo. También cruzó el estrecho de Bering entre Alaska y Rusia. Y hay foto y todo. Lo hizo caminando sobre hielo congelado y nadando en algunas partes. Una hazaña que muy pocas personas lograron. Pero los obstáculos no fueron solo naturales. Carl fue detenido en Rusia, tuvo problemas de visado, enfrentó guerras, fronteras cerradas y hasta la pandemia. Para evitar rutas bloqueadas, incluso cruzó el mar Caspio nadando, perrito lindo. No, este perro es bueno. Hoy día, a sus 56 años, está cada vez más cerca de llegar a Inglaterra. Todavía no va en tránsito. Se anda comprando unos zapatos nuevos, ya no tiene tapilla, no tiene ni suela. Ay, ay, ay. Dice, cuando empezó el viaje no existía Google Maps, ni las redes sociales como las conocemos hoy. Después de casi 3 décadas caminando, su travesía ya es considerada una de las más extraordinarias de la historia. ¿Cuándo vuelve este perro? Todavía no. Va caminando, porque caminante no hay camino, se hace camino al andar. Muy bien, perrito. Me acordé de Serrat, perrito lindo. ¿Quién está por ahí, perrito? Vamos al WhatsApp. Son historias que a nadie le importan, perrito lindo. Como noticias que a nadie le importan también. ¿Qué macho?
2: Por eso te amo, Humberto, porque me lo pusiste al tiro.
1: Pero claro, si tú me pides una canción.
2: Tema, no se vaya por
1: no,
2: lado.
1: No, por supuesto.
2: ¿Y tú fue picado por arañas pelúas?
1: ¿Ya?
2: ¿Te pican a ti?
1: Es una araña de poto colorado. ¿La conocen? La araña del trigo se conoce como la araña de poto colorado. Ya. ¿Cómo que la senadora? ¡Ya! ¡No sean tontos! ¡Ya! ¡No me gustan esas bromas! Oye, qué tontera más grande esa. ¿Te das cuenta, Carlito el Bueno? Lo que puede hacer, siempre hablamos de la tóxica, pero lo que puede hacer un tóxico, te deja la patá. ¿Y por qué? Porque tienen que terminar una relación. Si ya no se aman, ya no se quieren, ya no se soportan, vivan en paz. Tú para allá, yo para acá. Esto es mío, esto y esto también. No, esto es tuyo y esto es mío. Y este, no, este es tuyo y este. Así se van repartiendo las cositas, pues. ¿Cómo no? Pues seamos personas, pues. No, a joderle la vida, no importa. Además es una mujer, ¿cómo la expones así? Además ella, si tiene una relación ahora, no hay problema. Lo mismo, déjala ir. Yo le estoy hablando al marido. Déjala ir, si ya dice que no hay nada entre ustedes. Pero perrito está acá para atenderla. Ya, ok, dejémosla ahí nomás. Pero eso, tratemos de llevar la fiesta en paz. Y esa es la única enseñanza que podemos dejar a esta hora de la mañana. Ah, y andaba solo, me preguntan si el cabra andaba solo, sí. También me dijeron si andaba arrancando de su ex, también puede ser. Ya, perritos, tenemos musiquitas para seguir compartiendo a 10 minutos de las 9 de la mañana en este Martes del Amor. Póngale play.

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1: Tú, la misma de ayer. Esa de tienen otro nombre, pero no lo voy a decir acá en la radio, ¿no? Porque es muy temprano. 9:03. Llamemos al Pepe Perrito. Llamemos a este muchacho. A este muchachón. No le esté poniendo música, tienes que escucharlo. Pepito, buenos días.
2: Hola, buenos días.
1: ¿Cómo está? Buenos días. Oiga, estuve viendo un extracto de una de las tantas, de las millones y millones, trillones de transmisiones que ha hecho usted a través del tiempo, a través de los años.
2: Oye, ya me dijo viejo partido de un paraguas.
1: No, le dije viejo a sola, le dije un viejo con experiencia. Eso es. Un viejo amigo, un viejo colega, como quiera usted. Pero un viejo al fin. Ya, no. Mira, de una transmisión de cuando la U, en el partido pasado, y quedó fuera. Y con mucha desazón fue esa. Quedó fuera la Universidad, nada que hacer. Y dijiste un par de palabras que te las titularon, ¿eh? ¿Qué se siente?
2: ¿Qué se siente
1: relatar al equipo de tus amores y tú veis la millonada que corre para allá, para acá, todo lo que está pasando, los problemas, y no hacen nada?
2: Sí, ese
1: la pregunta,
2: es realmente duro, ¿eh? Para la gente de la U, que es muy fanática.
1: No, te estoy preguntando a ti. Te estoy preguntando a ti, perrito lindo. Por favor, metámonos en el proyecto. A usted.
2: No, lástima. Lástima, nada. También mucha pena, porque si hay, digamos, una hinchada fiel en la gente de la U, sin duda. Y claro, de tarde en tarde está lleno de problemas, y cuando comienzan a hablar del estadio, acá lo comentamos muchas veces en la radio,
1: sí, claro.
2: Eso es imposible, Humberto, imposible. Y a mí lo que me molesta es que
1: ¿por qué sigue?
2: Ciertas autoridades se prestan para el sendeo, o sea, caso puntual, con todo respeto al alcalde de Lampa, por ejemplo,
1: sí.
2: Está hablando que él está dispuesto a qué, si no tienen un banco en la U, están ahora, y viene una investigación a fondo, Humberto, sí, muy, muy potente, ¿ya?
1: Correcto.
2: Y todo el directorio que está ahí, incluido el señor Insulza, don Miguel Insulza,
1: sí.
2: También Francisco Elwin, hijo del presidente.
1: El Pancho. Partido. Sí, el Pancho Elwin.
2: El Pancho Elwin, periodista también, lo conocí muy bien.
1: Sí.
2: Bueno, esa gente va a salir cascando porque la van a sacar. O sea, no pueden estar ahí porque la colocó Mikey Clark y se va a ir de la U. Entonces, por ese motivo, cuando narra un partido y a la U no le alcanza, Humberto, en esta famosa Copa de la Liga, que usted nunca le ha gustado.
1: Nunca me gustó.
2: Para clasificar en este torneo, Humberto, ¿qué se puede decir?
1: Sí.
2: No, realmente una lágrima.
1: Oiga, es mucha gente de las que usted nombró, son pocos, pero es mucha más la gente que le ha hecho daño a la Universidad de Chile.
2: Es que, ¿sabe lo que hace? Que hay mucha gente que le gusta mostrarse, por ejemplo, es una buena vitrina, ¿no? Buena vitrina para la Pérez, que ahora aparece como
1: presidente
2: azul, y para muchos más.
1: Sí.
2: Pero de ahí, la realidad actual de la U es muy compleja, Humberto, muy, muy compleja. El tema judicial, si bien es potente, ¿eh? Y con pruebas, pero realmente potentes. O sea, la gente de Huachipato, la gente de Ñublense, están todos metidos en el lío, y van a tener que hablar, porque ahora también tienen que entregar detalles de los movimientos que hicieron, incluso más a la NFP. Ya le llegó una solicitud judicial que tienen que entregar todas las platas que le han pasado a la U, y las lucas que pasaron de la televisión, el tema de los traspasos medio raros. Entonces es complejo el tema. Y si en la cancha no rinde, claro, de pronto
1: no hay plata,
2: la gente
1: no hay plata.
2: Se desespera, no hay plata.
1: Claro, tú dices una millonada que tienen que devolver, pero no hay plata si ya se la gastaron.
2: Claro. Sí, absolutamente de acuerdo con usted, Humberto, y también hay que destacar un tema. En la U, la situación deportiva no lo ha acompañado. Sí.
1: No,
2: uno dice, bueno, ya que hablamos de la Copa de la Liga, claro. En la Copa de la Liga quedó fuera Colo-Colo, quedó fuera la Católica, quedó fuera la U. Pero Colo Colo va a funcionar en el torneo y le lleva 13 puntos a la U.
1: Claro,
2: 13 puntos. Aunque
1: la
2: U tiene partido pendiente frente a O'Higgins, pero O'Higgins, lo más probable es que lo pierda.
1: Se puede dar el gusto de perder.
2: Y está 10 puntos de la Católica.
1: Obvio, se puede dar el gusto de perder, sin ningún problema. Claro. Pero
2: quedó fuera la Católica de la Copa de la Liga, quedó fuera la U y Colo Colo. Pero Colo Colo es para puntero. Y la Católica está enganchada en Copa Libertadores. O sea, esa es la gran diferencia. La U no tiene nada.
1: No.
2: Por eso la gente. Ese día me gustó bastante, visto hasta nota, Humberto, cuando la gente se va del estadio y expresa, o sea, expresa lo que tiene que expresar.
1: Sí,
2: el hincha común, digamos, que va, paga la entrada. Y me parece que el tema viene muy complejo. Vamos a ver si se logra armar de alguna forma, pero como está, es muy complejo. Muy complejo.
1: a lo mejor la Universidad de Chile, o la U como se conoce, va a desaparecer.
2: Yo escuchaba con mucha atención...
1: Dejó una pausa, dejó una pausa por lo que le dije. Yo creo que la Universidad de Chile, o sea, la U como la conocemos, va a desaparecer.
2: Claro, yo escuchaba con mucha atención ayer a varios hinchas que al irse al Nacional señalaban que ellos quieren partir de cero sin estar embarrados, digamos, por el azul, por el momento actual.
1: Sí,
2: quieren partir de cero. Sí. Y dice que no le interesaría a ellos partir desde abajo, desde la tercera división, no, incluso, sí, varios hinchas lo señalaban. Porque hay hinchas que con cariño acompañaron a la U en segunda división, uh-huh, hace años atrás, obviamente, pero la acompañaron ahí, cuando no había ni la primera vez, no estaba, era la segunda división. El descenso, que le llamaban antes, los potreros, ¿cierto? La U estuvo en los potreros, pues, estuvo. Sí. Y de ahí salió, luchó, volvió a la primera división, y hay hinchas que prefieren eso, volver a los potreros, como decía antes, uh-huh, pero no estar manchado.
1: Sí, lo que yo le decía, que así como Universidad de Chile desaparece, termina, que sería un dolor tremendo para el pueblo azul, está claro, pero acuérdense que la casa de estudios, sus directivos, directivas, están diciendo que les quieren quitar el nombre de todo y el nombre de Universidad de Chile. Por eso les digo, así como Universidad de Chile como nombre, desaparece.
2: Claro, exactamente.
1: Entonces está todo.
2: Ahí hay un tema,
1: sí, super... por eso te digo, un tema muy potente.
2: Sí, potente el tema. Ahora vamos a ver qué pasa con la casa estudio, que también mandó a investigar.
1: Sí, ¿no? Sí, pues.
2: Tiene un abogado que está investigando el tema de la UCI, lo que han hecho. Uh-huh. No, es complejo el tema. A mí me parece muy complejo, y lo señalamos acá, que ese tema puntual de cómo ahora sí el estadio, la sala del estadio, no hay nada que hacer ahí, Humberto, por ahora no.
1: Claro, exactamente.
2: No sé cuánto, ya. Pero por ahora no, ninguna opción.
1: Esa era una, y la segunda, estuve viendo en las redes sociales también al de suspensores, Don Tomás. Y deja entrever un tema de lo intocable en nuestro país, de que siguen haciendo embarras gigantes y nadie le pone el cascabel al gato. Y tiene un nombre, Arturo Vidal. Arturo Vidal le pegó un zarpazo a 50 millones, y usted inclusive dijo que eran 65 en alguna oportunidad.
2: Sí, sí, sí.
1: Y los devolvió, o sea, ¿y qué impune? Y no pasa nada. En este país te robáis sin, porque eso es un robo. No, que lo sacaron por acá, trataron de dibujarlo, pero lo empeoraron todo. Y no pagó. O sea, pagó la plata y creo que le faltaban unas cuotas todavía.
2: Para que pagara. La plata la pagó Moza, no la pagó él.
1: Bueno, pero no pasó nada. No pasó. Legalmente, no pasó nada. Vidal sigue jugando y no tiene ni un problema. O sea, ¿en qué país estamos viviendo, perrito lindo? Yo le encuentro toda la razón. Pasó pero colado. No, Vidal es Vidal y es intocable. Eso, estar con la casa de apuestas, hay cosas dudosas de algunas tarjetas, por ahí de algunas expulsiones, y no pasa nada.
2: Yo muy extraño.
1: ¿Sí o no?
2: ¿Sabes que Colo-Colo fue a jugar el día domingo con Huachipato, un partido que no tiene nada que ganar ni perder, porque ya estaba eliminado de la Copa de la Liga? Y cuando termina el encuentro le preguntan a Vidal qué opina de la selección, que hoy día va a jugar con el Pongo al mediodía en Francia. Le preguntan qué viene la selección, dice muy suelto de cuerpo, dice no puedo opinar porque la selección no tiene entrenador. O sea, ninguneó a Nicolás Córdoba, pero al 100%, o sea, no, yo no puedo opinar porque la selección no tiene ningún entrenador que voy a opinar, no tengo nada que opinar. Y bueno, y Vidal quería estar en la selección.
1: Sí, pues eso te iba a decir yo.
2: Quería estar, sí, incluso mandó un mensaje, le dijo a Milad, me llamen a la selección, dijo, para... Claro, quería viajar allá a Europa. Pero bueno, tiene razón ahí el hombre de los suspensores, don Tomás. Hace lo que quiere, sí, tiene razón. Hace lo que quiere. Y ayer lo conversamos en la radio, en nuestro espacio deportivo, con Gerardo Silva, sobre entrenador destacado, digamos, en nuestro país, en torno al fútbol de la segunda división, tercera división. Ha estado también O'Higgins. Ahí lo conversamos. Yo le preguntaba si él aceptaría, por ejemplo, que un jugador que él lo saca porque lo hace un cambio, este jugador que lo cambia se vaya a colocar al lado de él y a dar instrucciones a él, más que el técnico, lo que hace Vidal.
1: Sí.
2: Es lo que hace Vidal con Colo-Colo.
1: Sí,
2: lo cambian y se mete en la banca, instrucciones, grita. Y el técnico aguanta, ¿por qué motivo? Porque es Vidal. Pues, son intocables, tienen mucha razón el hombre de los inversores.
1: No, intocables. No, qué terrible. Sí, es complejo, por eso te digo yo, quería apuntar este par de cosas que me llaman la atención y que uno los deja pasar y los normaliza, y no es normal. Esto es anormal, ¿no? Si no debería uno decir, es como cuando te pegan todos los días, te pegan tu paypaso cuando se va, no, pues si no tienes por qué hacer eso. Los auditores quieren opinar. Carlito, bueno, por favor, mi perrito lento. Ojalá que sea del tema, por supuesto, ¿ya? ¿Perrito? No, si no es la idea.
3: Pero sí, efectivamente.
1: Allá.
3: En Chile todos somos inocentes hasta que demuestre lo contrario.
1: Ya.
3: Todos los abogado. Delincuentes, ¿ya? Todos los delincuentes tienen su derecho a ser inocentes. Ya. Todos.
1: Perfecto.
3: Ahora, ¿qué es lo que podemos hacer acá?
1: ¿Qué?
3: La legislación chilena establece que si usted devuelve la plata, hasta ahí llegó. Hasta ahí llegó. Ahora, ¿de dónde sacan la plata? Es otra cosa. Si vemos el punto de vista, ¿quién vende más? Ejemplo, ¿vende más a Sadi o vende más Arangui? ¿Quién es el que vende más? Me refiero, instrumentos, camiseta, equipo, todo eso. ¿Quién es el que trae más? ¿A Sadi o Arangui? O si vamos, por ejemplo, no sé, con San Pedri o no, o Clemente Monte, vamos viendo ahí. Esa es la platita que se mueve, pues, hijo. Esos son los estadios, o sea, esos son los equipos. ¿Usted sabe de ahí, pues, don Humberto? Porque vamos a decir, don tío Pepe, ¿usted sabe más ahí? La famosa puerta giratoria. Los tribunales garantistas.
1: ¿Viste?
3: Los tribunales garantistas, garantía a los delincuentes.
1: Ah, bueno, al menos estamos de acuerdo con eso, pero yo no puedo ir a robarle a una financiera, a un banco, le saco 100 millones y paso un mes o dos meses y se lo... No, lo devuelvo. No importa dónde saqué los otros 100 millones, pero se los... ¿Pero cómo me van a llevar preso si los devolví? ¿Pero los robaste? No, pues si los devolví. Listo, ándate para la casa. Repito, está mal pelado el chancho. Una
2: cosa muy extraña. Sí, sí. Por ejemplo, yo, tú sabes que los técnicos de los equipos grandes de nuestro país son todos argentinos, uh-huh. Se manejan con Villarazo, que es la cosa como
1: sí,
2: son.
1: Sí.
2: A mí me trae mucho, por ejemplo, lo que pasó con la U, que cuando empata con Audax, después tuvo largo rato, yo estaba ahí en el estadio, Fernando Gago, técnico de la U, hablando con el cuarto juez, largo rato. Y estaban moviendo las manos, gesticulando y todo el asunto. Y después le preguntaron acá en conferencia de prensa qué es lo que él había hablado con, porque estaba hablando un trato con el cuarto juez.
1: Obvio.
2: Y él dijo que porque el juez de línea lo había insultado, que lo había insultado y todo el asunto. No apareció nada en el informe arbitral, que él se liberó. Y bueno, después habló con un medio amigo, ADN, el juez de línea, el señor Riquelme, y él dijo de que Gago estaba reclamando por una jugada.
1: Perfecto.
2: Le había señalado, Fernando Gago, le había señalado, oye, tú no sabes quién soy yo, le dijo, yo jugué en el Real Madrid, yo fui una figura de aquella, yo estuve en la Champions League, yo fui técnico de Boca, y el cuarto juez le dijo, oye, a mí qué me importa, le dijo.
1: ¿Quién sos vos, güey?
2: Nah. No, claro, y lo le tiró
1: todo. Le tiró todo su currículum, claro, sí, pobre.
2: Trató de asustarle al tipo.
1: Mira, mi perro.
2: Y dijo el línea que él nunca le faltó el respeto. Lo único que le dijo, yo también estuve, dijo, como árbitro en el partido que tú eras técnico de Boca y perdiste la final.
1: Mira.
2: Entonces se agarraron una discusión que no tiene ningún sentido. O sea, yo no entiendo por qué motivo. Usted en la cancha no camina, su equipo no camina. Yo acá le ha ido mal, ojo.
1: Sí.
2: Le ha ido mal. Sí. No puede tratar de desviar la atención para que la gallada lo aplauda, que la gente lo aplauda, la hinchada, mire, está defendiendo el equipo con corazón.
1: No, él defiende
2: su pega,
1: sí.
2: Y se enfrascó en una discusión con un juez de línea, donde le tiró todo el currículum encima, y el juez de línea también le respondió, pero sin tiene engañado, sin nada. Es más, dijo el juez de línea si Gago quería, él mostraba, porque él tiene, digamos, él graba lo que habla,
1: siempre.
2: Todo grabado,
1: ya.
2: Está todo grabado. Le mostraba lo que pasó y nunca lo insultó ninguna cosa. Son cosas que pasan en el fútbol, Humberto.
1: Sí,
2: ¿eh? Son vivos los argentinos que dicen las cosas.
1: Pero qué bueno eso que tenga para grabar. Es bueno y malo, digamos, para él. obvio, obvio. Claro, pero bueno.
2: Solamente para él era bueno, porque no habló sin ningún problema ahí, con los colegas.
1: Bueno,
2: y dijo que él jamás lo insultó, que el que fue a tirarle el currículum encima fue Gago. Yo fui aquí, yo fui allá, jugué en el Real Madrid, hice un gol acá, toda la historia.
1: Claro, lo que pasa es que ahora los jugadores, que todavía no entienden algunos, que todo se graba. Entonces, cuando los tocan y caen, y a veces ni siquiera los tocan y dan vuelta y vuelta, una cosa que les falta, que sangren nomás en la cancha, y tú mirás el video, no pasa nada. Vamos al auditor, perrito lindo, conversemos todos.
3: Les doy un claro ejemplo.
1: A ver.
3: Un claro ejemplo. A ver. El robo del siglo, ¿cuántos delincuentes han pillado? Creo que lo han pillado casi todos, le falta uno. Pero a ninguno le han quitado la plata.
1: No.
3: ¿Ninguno?
1: No.
3: ¿A ninguno?
1: Y no tenían.
3: El robo del siglo fue declarado uno de los robos más grandes en Chile. ¿Qué quiere decir eso? Que todas las policías buscaban a los sujetos. ¿No encontraron? ¿Cuánta plata han recuperado? Ni la cuarta parte de toda la plata. Ni la cuarta parte de la plata la recuperaron. Y los delincuentes, ¿cuántos están? ¿3 años y un día? ¿5 años y un día? Ya, 15 años y un día. Y después cuando salgan, forradito en plata. Y las familias que están afuera, forradito en plata. Claro, hay que hacer el bio, ¿no? No gastar toda la nota de una. No, comprarse grandes cosas.
1: ¿Viste? Pero está dando.
3: Porque se dieron la vida del otro.
1: Dando pista.
3: Y ahí los pillaron. Bien ahí por el árbitro. Muy bien ahí. Porque muchos jugadores te tiran todo encima, su currículum encima. Y quieren que sean intocables. No. Está muy bien el árbitro ahí.
1: Oiga, Pepito, a propósito, gracias a mi guachito, me gusta que conversen. Que conversemos. Oiga, la selección juega hoy día. Vital, ¿para qué quiere estar? ¿Para ir a ganar plata? No, si para qué iba a jugar. La selección no está jugando a nada.
2: Igual tienen premio, ojo, tienen premio por punto ganado, por gol. Igual tienen premio. Son partidos pagados los que juegan.
1: Sí, obvio.
2: Hoy día juegan con el Congo, que va al mundial también, a las 12. Estamos en el programa, están jugando. En Francia, pero un partido que. Es por cumplir, Humberto, pero bueno, ahí estará la selección con Córdoba aún en la banca. Ha sido muy criticado Córdoba porque no se ha notado nada, porque no hemos avanzado en nada. Ya estamos a mitad de año prácticamente, y la selección, cuando quedó eliminada con el famoso Gareca del tema de la eliminatoria, no avanzó nada, dejó todo tirado. Está agotada la selección. Está agotada, ¿sabe por qué motivo? Porque están todos esperando el cambio de mando, porque no olvidemos que en noviembre hay elecciones, no va a seguir Milad, se va a ir Milad, y el que llegue va a tener que elegir un nuevo técnico. Por ese motivo ahora no hay que hacerlo, hay que cumplirnos, pero nada más que eso.
1: Verdad, ya. ¿Algo más quiere nuestro auditor ahí, perrito? ¡Perrito!
2: Sí. Escuchamos, a ver.
3: Ya, Humbertito, estoy preparando la parrilla.
1: ¿Ya?
3: Tengo la carnecita tirada.
1: Ah, ya.
3: Así que...
1: Vale, perrito.
3: ¿Dónde me dijo?
1: Yo le digo.
3: Puede haber partido a Chile. Último amistoso para empezar el Mundial.
1: Mira, perrito.
3: Ah, verdad que Chile no, al Mundial.
2: Ah, Humberto. Buena.
3: Concuerdo con usted, Pepito. La selección está botada. Está botada.
1: Hace rato.
3: Córdoba está preocupado de otras cosas. Está por cumplir nomás, por cumplir ahí.
1: Nada más. Nada más, sí. Es verdad.
2: Sí, oye, Humberto, quiero tocar un tema. Sabes que nuestra comuna, ahí con la número uno a la cabeza, realizó el sábado pasado el tema del cambio de lámina, ¿cierto?
1: Sí.
2: Este sábado fue ahí en la Plaza de Armas.
1: Correcto, en varios lugares, sí.
2: En varios lugares, sí. Yo he visto cosas curiosas, pero que me llamaba la atención que este error por las láminas que cuestan más que salgan, es la de Messi, la que sacó su hijo.
1: Sí, la que le robaron, ya.
2: La que le robaron, ¿no? Sí. ¿Ya no la recuperó?
1: No, ya no. No, si aquí se hacen las cosas mal nomás, no se hacen las cosas bien. Ya, ahí nomás.
2: Bueno, un chico en el sur está buscando en forma desesperada la lámina de Cristiano Ronaldo.
1: La
2: figura de Portugal.
1: Sí, ¿no? Obvio.
2: Y un señor la tenía, un señor ahí, creo que fue en Chiloé, la tenía la lámina. Entonces lo contactó al papá, porque está la red de redes, y le dijo ya quién le pasaba la lámina, pero a cambio de algo. O sea, obviamente.
1: Obvio. Ya,
2: plata o algo, ¿ya?
1: ¿Y a qué lo que era?
2: Y ¿Ya? ¿Y sabe lo que le pidió el señor que tenía la lámina? Un saco de papa.
1: ¡Buena, pues, saco de papa!
2: Sí, y se muestra la imagen donde llega el señor con una camioneta,
1: ¿ya?,
2: con el saco papa, le pasa al chico la lámina que queda, pero feliz,
1: ¿sí?,
2: y bueno, y ahí está el tema. ¿Sí? Llegó el caballero con saco papa, con el niño, el señor lo está esperando, le pasó la lámina, bueno, ese fue el cambio. Una lámina por un saco papa, usted tendría... Bueno, perdimos un saco papa.
1: Buena. Y creo que ahí en el Chiloé, ahí en el pueblo, en la ciudad, en la comuna, lo que sea.
2: En Castro.
1: En Castro fue ya, entonces la ciudad de Castro, le dicen el papa frita. Ya, no sea así. Tiene un local de papa frita.
2: Pero
1: me pareció
2: curioso, Humberto, si usted puede ver la imagen, si la busca, si la encuentro, yo se la voy a mandar, ¿ya?
1: Ya.
2: Curioso, donde llega el señor con el saco papa y con el niño a buscar la lámina.
1: Oye, y esto... Y esto lo traes tú a colación porque es Chile, pero también en otros países, ayer lo leíamos, no, Carlito el Bueno no estaba, pero lo leímos ayer con Coto, que en México uno fue a comprar una caja de lámina, una cajita completa, para regalársela al hijo. Va y la compra a la pasada por ahí en la calle, po. Absolutamente al vivo. No, esta cajita, rápido, barata. Era una caja de té cuando la abrieron en la casa. No, te vas a... No, así da para mucho. De verdad. Ya. ¿Pepe cortó? ¿Cortó, Pepe? Pepito, lo perdimos.
2: Aló.
1: Ahí sí. Escucho
2: muy bien.
1: Ya, ahí sí, ahora sí. Ya, ¿qué dice el auditor?
2: Muy bien.
1: Ya, ok, ahora
3: oiga,
1: sí.
3: Oiga, todo esto, el ya. Tema de las láminas,
1: ¿sí?,
3: es como... O sea, la verdad, es un mal bienvenido. Sí. Pero como los adultos, disculpando la expresión, hacen remón en los niños. O sea, mi hijo, efectivamente, algo muy parecido a lo que le pasó al suyo.
1: ¿Viste? ¿Sí?
3: Le salieron unos jugadores, uno los quiso pegar al tiro.
1: Es verdad.
3: Fue al colegio y se lo pelaron.
1: ¿Viste? Lo mismo.
3: Se lo pelaron.
1: Lo mismo, perdón.
3: Tuvo la suerte que le salió Messi.
1: Sí.
3: ¿Cómo se llama? Yamin Yamal.
1: Ya.
3: Y no me acuerdo cuál es el otro.
1: Pero los
3: y se los pelaron.
1: ¿Sí, viste?
3: Se las pelaron.
1: Exactamente.
3: Y por ahí nos enteramos que fue un profesor.
1: ¡No!
3: Un profesor.
1: Capaz que haya sido el inspector acá, a lo mejor,
3: y
1: perrito.
3: Por eso digo.
1: Sí, no, te
3: pasaste. Adultos, ¿cómo se hacen Ramón en los niños?
1: No.
3: Hay unos que, por ejemplo, no sé, pues... Necesito una lámina y le cobran 3-4 láminas.
1: Sí.
3: O simplemente se las compran, o se las venden, perdón. Y no, ya es mucho.
1: Pero si el Coto ayer el Coto conversábamos, que andaba por el barro Franklin, parece, con 2 lucas la el sobrecito. Yo lo compré aquí en Chicureo a 1,100. Y ayer en un negocito ahí en el barro, 1,500. Ya, deme 4. 6 lucas, al tiro. Perrito, pero Pepe se nos quedó dormido.
2: No, estoy atento acá.
1: Ya.
2: Lo que pasa, Humberto, es que ahí yo no entiendo por qué tanto terror por la lámina.
1: Sí,
2: y es increíble, ¿verdad? Es increíble en todas partes. Se ve acá,
1: en todas partes.
2: En Santiago también, en el Estadio de la Florida, se llenó por el tema del cambiazo.
1: Ah, tienes razón, en el estadio se juntaron, claro.
2: Sí, el alcalde abrió el estadio para que la gente fuera y aprovechara a conocer el estadio.
1: Claro, tiene, no, está bien,
2: era como un paseo turístico,
1: sí, conocían
2: el estadio, pisaban la cancha, habían unas mesas en el centro de la cancha y ahí cambiaban láminas. Había tremendas filas para cambiar láminas. Y bueno, era que usted tenía, nadie la tenía. O sea, la de Messi acá,
1: no,
2: por ejemplo,
1: no.
2: Es imposible encontrarla.
1: Sí, está carísimo.
2: Y ahí un papá también decía que él pagaba lo que fuera por esa lámina.
1: ¿Viste?
2: Porque
1: viste.
2: Lo necesitaban a la salida.
1: Sí, pues.
2: ¿Hasta dónde llega el fanatismo, Humberto, o querer hacerle, digamos, para que los niños estén contentos?
1: Claro.
2: Pero te pasa, Humberto, porque también una cosa lleva a la otra.
1: Sí, es verdad. Ya, lo último, perrito, por favor, que nos vamos.
3: Oye, lo otro, tío,
1: ¿ya?
3: Pepe.
1: ¿Ya?
3: ¿Qué le parece a usted la media faramaña que hicieron con
1: faramaña,
3: el pobre Carrivalí? Carabalí, perdón.
4: Perrito, pero Pepe se nos quedó.
3: Y ni siquiera lo llevaron al Mundial. ¿Cómo puede ser eso? Los ecuatorianos mandaron a la no sé a dónde para que lo habilitaron todo y más encima no lo llaman. ¿Cómo juegan con los jugadores? ¿Cómo juegan?
2: Sí, claro, Carabalí, que lo siguen de Rancagua, tenía la ilusión de ir a vestir la casaca de Ecuador, pero no lo convocaron. Y el tema Carabalí no es el tema más complejo que hay relacionado con el fútbol, ¿verdad? Porque en la U hay un jugador que se llama Lucas Romero, mediocampista, que estaba a punto de ser convocado, estaba en la prenómina de la selección paraguaya, en la prenómina. Y resulta de que Gago nunca lo puso, ¿no?
1: Sí, ahora sí que se nos cayó. Ya.
2: Ahora sí, ¿me escucha, no?
1: Ahora sí, ahí sí, ya. Se nos cayó, hay que... Bueno, ya.
2: Yo me quedé callado porque esperaba su voz.
1: No.
2: Bueno, el tema es que este chico, Lucas Romero, estaba en la prenómina de la selección paraguaya, y en Paraguay, para que el jugador, digamos, fuera confirmado en la nómina final que va al Mundial, esperaban que él jugara, Y Gago nunca lo hizo jugar, jamás, nunca. No lo puso, en ningún partido, ninguno. Lo puso recién ayer, o sea, en el partido del día domingo frente al Audax. Entró, hizo un golazo, el gol del empate para el cuadro azul. También faltó voluntad. Pero si hubiese tenido, por ejemplo, el paraguayo, Lucas Romero, un buen representante que fuera amigo de Gago, lo hubiese puesto. Y él estaría en el Mundial.
1: Bueno, hemos conversado harto, perrito lindo. Usted tiene su programa Maroto a las 12. Si no, vamos a empalmar con su programa. Ya son las 9:30 de la mañana. Así que le quiero dar las gracias. Lo espero más.
2: Pero está bien.
1: Sí. ¿Sabe lo que pasa? Que este es un programa de que donde podemos conversar cosas. Y pueden opinar los auditores y pueden aportarse. No, todo lo contrario. Muy bien.
2: Oye, Humberto, solamente al final reiterar que Colina vuelve a la cancha, el Gigante, el día 21, el Día del Padre, al mediodía.
1: Perfecto.
2: En el Estadio Claro Arena. Ahí estará el conjunto eléctrico jugando. Uh-huh. Ese día hay mucha sorpresa para los padres, a regalos, que la gente pueda ir, ya puede incluso ya comprar su boleto ahí en la tiquetera Punto Ticket. Sí. Y además habrá buses que van a salir a las 10 de la mañana desde la municipalidad, desde al lado del gimnasio,
1: sí.
2: rumbo al Estadio La Católica. Entonces, el día 21, el Día del Padre, falta bastante todavía, ya... Si alguien quiere comprar su boleto, lo puede hacer. Y hay mucha sorpresa, Humberto, para los papás ese día. Es el día 21, día 2. Ahí está el Gigante. Respirando. ¿No?
1: Ya.
2: Complicado, pero está respirando. ¿No?
1: Y ojalá un buen resultado. No vamos a quedar con los puros regalos.
2: Estamos liquidados. ¿Sí?
1: Estamos mal. Ya, Pepito, cuídate. Gracias.
2: Chao, Humberto.
1: Gracias, Pepito. Gracias. Chao. Está muy loco el Pepe. Está cada vez más loco. Este es loco. Por acá, voy al WhatsApp y Jocelyn estaba antes de que conversáramos acá con el Pepe. Hola, buenos días, paso a saludar tempranito hoy porque es el día que más me gusta, martes del amor. Carlito, lo siento porque manda un corazón, entonces para mí. Que está excelente, por cierto, me dice acá. Aplausos y otro corazón. Mira, te mando un corazón, perrito lindo. Hoy iba a pedir a Luis Miguel, pero me ganaron. Si pudieran poner Shakira, acróstico, por fin. Es decir, quieren a Luis Miguel, lo podemos colocar un ratito más y no hay problema. Yo no quiero problemas, perritas lindas y perritos lindos. ¿Quién por acá? Mira. Oh, hello, buen día. Quería pedir un temita de Hash y Melendi. ¿Destino o casualidad? Porfis, lindo día. Y un corazón. Carlito la tiene, me da mando un corazón a mí. Lo siento. Ya, ahí estamos al día, perrito lindo. 9:30 de la mañana, 9:31 para ser exactos. Póngale play.

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1: Y Carlito el Bueno, quiero contarte que hoy día Martes del Amor, martes 9 de junio, ¿sabes? ¡Oh, qué cosa más rica! Hoy día es el día, mira si me llego a atorar, perrito. Hoy día es el día del Barros Luco, Carlito el Bueno. ¡Vamos, perrito, deja, vamos a comer un Barros Luco! Con harta carnecita y harto quesito derretido, perrito. A lo tuyo sin carnecita. Bueno, ya, pero yo ya. Ya, dos barlucos me los voy a servir yo porque Carlito no le hace para ese lado. Bueno, dice que es hoy día. Como todos los 9 de junio, hoy se conmemora el Día Nacional del Barros Luco, uno de los sándwiches favoritos de nosotros, de los chilenos. ¿Tú no eres chileno, Carlito? Bueno, sí eres chileno, yo te he visto comer algunas cosas. Ah, otro sándwich. Esta comida fue nombrada en homenaje, se sabe, del presidente de la República, don Ramón Barros Luco, que gobernó entre 1910 y 1915. Yo me acuerdo de esa época, perrito lindo. ¡Ah, ya! Yo sabía que me iba a molestar. Bueno, según cuenta la leyenda, esta era su preparación favorita, o sea, su sanguchote. ¿Tú veían al presidente? ¡Ay! Ahí viene el Barros Luco, le decían. Claro, como al otro le decían el Paltamayo, pero bueno, este es el Barros Luco. Así que yo me voy a comer una hoy día. Una grande. ¿Tú has sabido que hay unas que se llaman, que las vienesas son gordas, se llama una gorda? ¡Qué rico! Y está, oye, el Carlito, yo no salí de acá del estudio, pero Carlito salió y dice que está con una cara para llover hoy día, así que sus buenos dos sanguchotes al tiro. No, yo soy de dos al tiro. Dos al tiro, ¿ah? Y tres a veces también. Bueno, tres sanguchitos guardaditos y calentitos. ¿Esto te has visto la sanguchera con pancito? ¿No? ¿Ah? Su pancito abajito, su poquito de cuede. Algunos lo hacen, no, pero ese con jamón no, pues va a arrojar, pues era el otro, pues era el candidato el que perdió. No, mentira. Ya, pero el Barros Luco le echa carnecita, su quesito y lo pone ahí en la sanguchera. Oye, si hasta aquí siento el aroma. ¡Ay, qué rica comer! Hasta ahora, ¿sí o no? Les dio ganas. Ya, ok, qué rico. Ay, Carlito, sácame de aquí. ¿Qué vamos a escuchar a esta hora? Oye, yo te quería pedir un tema, pero no lo podía encontrar. No, silencio. No lo podía encontrar. Lo voy a buscar, sí. ¿Te acuerdas que esta chica estaba pidiendo una de Luis Miguel? Pues búscate una de Luis Miguel, Carlito, pero de las antiguas. Hasta que me olvide. Puede ser. Me niego a estar solo, también podría ser. La incondicional, no, siempre. Ahora te puedes marchar. No, nos fuimos muy atrás. Culpable, ¿no? Puede ser también. Hasta que me olvides. O tuvo ninguna también. Puede ser. No sé. No sé tú. Mira, no sé tú. Ve tú. Amarte es un placer. Fría como el viento. Venenosa como... Esa es para ti, Toxi. No me puedes dejar así. No, ahí está, cabrito, está cachorrito, mi perrito. No, esta no, estas son para mañana, son para los clásicos. Ya, perrito lindo, te dejé toda la responsabilidad a ti, como siempre, a esta hora, porque faltan 10 para las 10. Está la Mallito hoy día a las 10 de la mañana y hoy día vamos a abordar el tema buen trato al adulto mayor. Pero ya en lo legal. Claro, porque están. ¿Te acuerdas que ya estábamos conversando este tema también? Que se está peleando para que de verdad las personas mayores tengan el lugar que se merecen. Y eso es lo importante. Ya, mi perrito lindo. Tenemos hasta las 12, tenemos harto rato para compartir música. Póngale play.

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1: Así es, mi perrito. Son temas que realmente importan. Gracias, Carlito, porque nos entrega la frecuencia modulada. 107.3, pero también ahí está nuestro Facebook Live. Ya la ven y ya la van a escuchar. Marjorie Martínez, como cada día martes, la encargada de Caja Colina. ¿Cómo estás, Mayito?
2: Muy bien, gracias. Buenos días. ¿Ustedes cómo estamos por acá?
1: Bien. Creo, porque no, yo estaba encerrado, pero Carlito el Bueno no, ha estado allá afuera. Dice que tiene una cara de lluvia,
2: está
1: pero...
2: Está tibiecito.
1: Dice que llueve mañana.
2: O sea, se supone que llueve mañana, pero pareciera que se podría adelantar.
1: Adelantar, puede ser, ¿ah?
2: Oye, además está la semana...
1: Uy, no diga adelanto. Carlito hace rato que está pidiendo un adelanto. Y dice, ¿cuándo paga? Dice, ya, córtenla. Oye, sí, el Mundial, la figurita del Mundial, el álbum del Mundial, todo una cosa.
2: Mi hijo ya lo completó.
1: No.
2: Fuimos a la Cambiatón de aquí, la Muni.
1: ¿Ya?
2: Y ahí le fue, pero súper bien.
1: Oye.
2: Súper buena la instancia.
1: Oye, necesito un abogado.
2: Claro, que estoy pues toda la mañana y pues...
1: Mi hijo le salió Messi.
2: ¿Ya?
1: Y lo tenía en su billetera.
2: Se lo robaron
1: en el curso.
2: Oye,
1: el curso.
2: Al Ricardo le robaron una dorada de no sé quién.
1: Y otro auditor me dijo... La de mi auditor sí es buena, ¿sí o no? En la mañana dijo, me pasó lo mismo que usted, ¿sí? Humbertito, me dijo, a mi hijo le robaron. Pero se descubrieron que había sido el profesor.
2: ¡Ah!
1: ¡Oh, esa estaba buena! ¿Sí? Estaba buena.
2: Ya no, en el caso
1: la
2: de...
1: La mía es buena, parece.
2: En el caso de mi hijo, ¿ya? Como terminó el álbum, está, ¿ya?, llevando las cartas para... completar la parte de Coca-Cola y
1: para
2: tener extras.
1: Ya.
2: Entonces va y cambia por un extra varias cartas.
1: Po. Perfecto, claro.
2: Está ahí negociando. Y entonces le dieron un extra dorado y estaba súper feliz. Y un cabro de media va y se la quita en la mano y sale corriendo.
1: ¡Mío! ¡Delincuente!
2: Y mi hijo corre súper rápido. Entonces salió, corrió, no paró. Y justo una profe de allá ve que vienen corriendo y agarra al niño grande. ¿Qué está pasando aquí?
1: Ya.
2: Y ahí mi hijo
1: de
2: dijo...
1: De las mechas lo
2: agarró. Claro, mi hijo le dijo... Él tiene algo que es mío.
1: Ya.
2: Y el niño ahí se la entrega. Y se lo llevaron a la inspectoría por guiña.
1: Por ratero. Todo lo conocen como el ratero.
2: Y bueno, pero han hecho cambiatón. Mira, fuimos al establo hace como ¿también? 3 semanas. Vinimos a las cambiatones de la Muni.
1: Mira.
2: En el colegio también han hecho. Porque si no, gastáis mucho.
1: Po. Sí, pues sí. Sacaba la cuenta, Cotito, ayer hablamos de este tema. ¿Mm? Y me decía que sale como 440,000 pesos llenar. ¡Ay!
2: Si es que lo compraras. Me acaban
1: de pegar un sillazo, ahí nomás.
2: Si es que todo lo compraras.
1: Claro, pero me decía que salió que 440,000 pesos sale llenar el álbum. Sí, le dije yo, pero sin ninguna repetida. Y mentira,
2: claro,
1: porque tú compras y te salen repetidas por razones obvias, así que no, ese 440 son mentirosos.
2: Pero hay varios en el colegio ya que han ido a muchos lados de esto de las cambiatonas, ha sido súper entretenido. Lo más divertido, que yo no sé si en otros países sea tanto el furor del álbum.
1: No, y más encima
2: tenemos que entretenernos en algo, pues si no vamos.
1: no estamos ni siquiera en el Mundial. ¡Qué vergüenza! No, nos conformamos con los monitos, dijo
2: nos
1: el otro.
2: Nos conformamos con los monitos, pero algo es algo.
1: Ya. Entremos en materia, porque con Marjorie vamos a hablar del buen trato al adulto mayor. Y le comentaba también que estuvo ayer con nosotros Martita Loyola, hablando de que el próximo lunes, y lo anoté acá porque si no, no me lo voy a acordar, a esta edad peor.
2: Este tema te empece, digamos.
1: Me complica. Y además este es mi tema.
2: Es un tema que te beneficia.
1: Por supuesto. 15 de junio, o sea, próximo lunes. Día Mundial de Toma de Conciencia del Abuso y Maltrato a la Vejez.
2: Exactamente, y por eso elegí este tema, porque yo ayer vi a la Martita contigo. Yo dije, no, mañana tenemos que hablar desde el punto de vista legal del buen trato al adulto mayor y en consecuencia de lo que sería el maltrato al adulto mayor y qué consecuencias jurídicas puede tener eso.
1: Entonces, partamos al tiro, ¿qué es el buen trato al adulto mayor?
2: Bueno, el buen trato es básicamente una política, es un conjunto de medidas que se establecen para evitar que los adultos mayores sean maltratados, abusados o violentados, ¿ya? Son un conjunto de medidas especiales para proteger a este grupo etario. En general, tanto en el mundo político como en el mundo jurídico, cuando hay grupos específicos que se les llama minorías, ¿cierto?
1: Sí, se les llama minoría.
2: Que a veces, hoy día, yo no sé si son minorías los adultos mayores, pero son un grupo especial.
1: Bueno, están naciendo mucho menos niños, así que yo creo que es al revés la cosa.
2: Son un grupo especial. Como es un grupo especial, requiere de un tratamiento especial. Entonces se generan ciertas normas, ciertos acuerdos, ciertas disposiciones para proteger a este grupo. Y en este caso, hoy nos tocó hablar del adulto mayor, que es este grupo protegido, y que el lunes además se conmemora este día en el que hablamos de cómo se evita el maltrato y el abuso respecto al adulto mayor.
1: Qué terrible que tengamos que llegar a hacer una cosa legal para esto, para protegerlo. ¿Qué se entiende por maltrato al adulto mayor?
2: Vamos a entrar directamente en materia.
1: Ya, sí.
2: Es la violencia de cualquier tipo que se puede ejercer contra un adulto mayor.
1: Ya.
2: Aquí hay que tener algo súper claro. Años atrás, hartos años atrás, el adulto mayor era una autoridad.
1: Sí, yo inclusive te iba a agregar que bíblicamente, mira, me fui muy, muy atrás. Cuando Mayito dijo atrás, yo me fui mucho más
2: atrás. ¿Te recordaste de algunos
1: momentos
2: de tu vida?
1: De mi adolescencia, digamos, antes de Cristo. Pero hace muchos años atrás, la gente vivía 300, 800 años. ¿Te has dado cuenta? Que este vivió 800, como normal. Y después empezaron a fallecer mucha gente.
2: Sí.
1: Y ahora volvemos a la expectativa de vida sobre los 95.
2: La longevidad ha aumentado,
1: claro,
2: justamente, porque
1: pero
2: por
1: mira,
2: toda la
1: mira
2: ciencia.
1: La curva, ¿me entiendes? Partimos viviendo muchos años. Después no sé, algo pasó, que estaba muriendo la gente muy joven. Pero ahora otra vez estamos en lo mismo. Entonces los adultos mayores traen, por supuesto, que consigo relevancia.
2: Hay dos fenómenos sociales que suceden. Lo primero es que yo te comentaba que antiguamente la figura del adulto mayor era muy respetado. Lo que dijera el papá, tuviera la edad que tuviera,
1: es jerarca.
2: Era una orden, era una disposición.
1: Y un
2: respeto. Todos los hijos cumplían, la nuera, los yernos y los nietos, por supuesto, todo el mundo, y se le respetaba mucho, y perder un adulto mayor era una gran pérdida. Era como, ¿qué vamos a hacer ahora? Hemos quedado desamparados.
1: Es verdad.
2: También pasaba en los pueblos originarios. Ustedes saben que los líderes siempre fueron ancestros antiguos.
1: Muy ancestros.
2: Y las lideresas también eran mujeres antiguas de la tribu que también manejaban ciertos conocimientos. Entonces, se respetaba mucho. Lo que pasa es que con el tiempo, las nuevas tecnologías y la modernidad, se ha ido perdiendo ese respeto.
1: Absolutamente.
2: Y la gente ya no valora tanto la figura del abuelo o la abuelita.
1: Es verdad.
2: ¿Ya? Entonces, ¿qué es lo que empezó a pasar? Sobre todo en la época de los 90, que yo siento que hubo así como una revolución de la violencia, porque se destapó la violencia intrafamiliar, porque antes, acuérdense que existía.
1: O se conoció,
2: se
1: viralizó.
2: Antes existía, pero la normalizábamos, punto uno.
1: Entre cuatro paredes.
2: Punto dos, la escondíamos.
1: Absolutamente, sí.
2: Entonces.
1: Y esconder en todo orden de cosas.
2: En los 90 se devela que hay mucha violencia intrafamiliar, mucho maltrato infantil también. Acuérdense que antes a uno le podían pegar, sacar la mugre, y hoy día, hoy día te amenazan los hijos que te van a denunciar. No se puede.
1: Claro. Es lo más cabrón. Hay que apagar la luz. Ya, no estoy dando datos. ¿Quién fue? El papá fue.
2: Y con los adultos mayores también. Y ahí tú te das cuenta de que había mucho adulto mayor abusado, maltratado, de que se apoderaban de sus cosas y todo. Y entonces se tienen que generar estas normas porque se dice, a ver, primero, ya los adultos mayores no lo están respetando, pero segundo, ya no es que no solo no lo respeten, sino que lo están maltratando. Y se genera una norma especial dentro de la misma ley de violencia intrafamiliar, pero con... podríamos decir especie de delitos tipo contra el adulto mayor. La primera es el maltrato físico.
1: ¿Ya?
2: El uso de la fuerza contra un adulto mayor está prohibido. O sea, cualquier daño que usted le pueda provocar a un adulto mayor, ya sea con golpes, patadas, puños,
1: empujón, zamarrón,
2: quemadura, que le provoque una discapacidad temporal o permanente, incluso la muerte... pellizcones,
1: también.
2: Inmovilización, amarrar,
1: claro,
2: ¿ya?
1: Una llave ahí.
2: Todo ese tipo de cosas puede ser podría ser objeto de una causa por violencia intrafamiliar contra el adulto mayor. Entonces, eso no está permitido. Y ahora uno dice, claro, porque tú atiendes usuarios abuelitos, pero también a la otra parte. Dices que usted no entiende lo insoportable
1: claro,
2: que
1: la
2: es.
1: La otra parte, muy bien, la otra cara de la moneda.
2: Exacto, pero en ese caso uno tiene que pedir ayuda, asistirse, recurrir a la red ampliada familiar, pero no puedes en ningún caso maltratar físicamente a un adulto mayor. Existe otro tipo de maltrato.
1: Es el maltrato físico. Ya.
2: Existe otro tipo de maltrato. Ya. Ahora, este otro maltrato es casi imperceptible.
1: Ah, sí.
2: Porque uno no lo ve. Pero es más titular. Habitual y es más puede ser más dañino que un maltrato físico, que es el maltrato psicológico.
1: Ah, ya.
2: Y esto es denostar, hacer sentir mal, ningunear.
1: No, ya no servís para
2: no
1: nada.
2: No servís para nada. ¿Quién te pidió la opinión a ti? Tú claro, no podías hablar. Claro. Y ya, más excesivo, insulto, agresiones verbales.
1: Absoluta, directa.
2: Y también podría ser, por ejemplo, encerrar a una persona.
1: Oh,
2: porque, claro, tú no la estás pegando a la persona.
1: No.
2: Ella entró a la pieza y tú la encerraste. No la empujaste, no la pegaste ni nada. Pero la dejáis encerrado hasta que le pasáis un plato de comida por una rendija. Es como tenerlo privado de libertad, digamos.
1: Sí.
2: Ya. Este tipo de caso también da lugar a un tipo de violencia. Por lo tanto, tampoco corresponde. Entendemos que el adulto mayor, en algunos casos, algunos lo sienten como una carga, si uno lo sabe. Pero no por eso tú vas a andar maltratándolo. Hay que llevar una vida armoniosa. Esto es lo mismo que tener un niño.
1: Exactamente.
2: Es el mismo respeto.
1: Exactamente. Pero es increíble. Uno no... Yo quería preguntarte, porque yo sé que es un tema muy importante, porque está el maltrato físico, maltrato psicológico, y tienes otras cosas más, ¿no es cierto? Pero tiene que haberse hecho un estudio de las cosas que sí efectivamente, que tú dices, es un horror, cómo va a haber un abuso más allá y lo otro que viene más adelante. Pero tiene que haber un estudio y una estadística de que hubo maltrato para que llegáramos a esto.
2: Lo hay, y lo regular. Otro es que aunque ustedes no lo crean, hay gente, por ejemplo, esta semana, la semana pasada atendí a un caballero que tiene el cuidado provisorio de su madre de la tercera edad. Otro hermano se apoderó de su casa, la maltrataba, la tenía encerrada, sin alimento, sin nada, y este hermano, como no le permitían ir a verla,
1: pues,
2: nada, este caballero no se quedó ahí nomás.
1: Ya.
2: Porque hay mucha gente que también dice, ay, ya,
1: y
2: bueno.
1: Y tu mamá, no la veo, aquí no me dejan verla, y ahí quedó.
2: No, él fue y puso una denuncia en el juzgado de familia, y en el por el juzgado de familia se fue a visitar a la mamá.
1: ¿Y qué encontraron?
2: Y se encontraron con que la mamá estaba en condiciones de desnutrición, maltrato. Estaba relegada a una habitación.
1: Asustada la pobrecita.
2: Y este otro hijo, claro, estaba en un tema de drogadicción y estaba apropiado de la vivienda.
1: Por la plata.
2: Entonces, como es familia, no lo sacaron de la vivienda, sino que le entregaron la madre a este usuario mío que vive aquí en Colina, y él se la trajo acá a Colina.
1: A su casa.
2: Pero dado el estado de salud, la tuvieron que internar en un hogar de cuidados, porque había que dedicarse mucho a
1: estabilizarla,
2: ¿no?
1: Normalizarla.
2: Pero esto sí se puede, eso para que ustedes sepan. Ahora, no va a ser inmediato, chiquillo, no va a ser que...
1: No
2: vamos a chasquear los dedos y ya, pero sí se puede recuperar un padre, una madre, un abuelito que lo están maltratando, ¿ya?
1: Ya, hay otro abuso.
2: Sí, hay un abuso que ustedes pueden decir, ¿cómo se te ocurre? Pero
1: claro, no.
2: Que es el abuso
1: tan
2: sexual.
1: Mal ustedes.
2: No. El abuso sexual.
1: El abuso sexual.
2: Han habido casos, y hubo uno el año pasado de connotación pública del yerno que violaba a la suegra. Todo tipo de acto de connotación sexual que afecte a una persona de la tercera edad también es penado, no solo con violencia intrafamiliar, podría constituir un delito, ¿ya?
1: Mira.
2: Porque hay casos horribles, chicos, en los que una persona aprovechándose de que el abuelito o la abuelita tienen poca movilidad o no hablan ni nada, abusan sexualmente de ello o
1: qué
2: hacen
1: terrible.
2: Tonterías de connotación sexual para divertirse.
1: Exactamente, como una broma, una talla. No puede ser.
2: Exacto, entonces hay casos bien asquerosos y horribles.
1: Sí, son, de verdad que sí, tienes toda la
2: pero,
1: razón.
2: Pero, por ejemplo, insinuaciones, caricias, tocaciones de los genitales, violación, todo eso es delito, además de violencia intrafamiliar. Hay otro que es bien común, que es lamentable, que es el abuso patrimonial.
1: Es verdad.
2: El abuso patrimonial tiene lugar cuando una persona que está al cargo de un abuelito o abuelita se apropia de los bienes de este abuelito o abuelita sin dejarlo disponer ni realizar su vida de manera normal. En general, este caso nosotros lo hemos visto harto.
1: Sí.
2: Se va a vivir un hijo o una hija con su familia donde la mamá.
1: Exactamente.
2: Al principio todo es felicidad.
1: Porque es para cuidarla a ella, por eso vinimos nosotros a vivir acá como familia.
2: Algunos llegan de allegados.
1: Sí. Bueno.
2: Algunos llegan de allegados.
1: Pero con su mentirita.
2: La mamá no está tan vieja, tiene, no sé, 50 y tanto, sí, no tiene tanta edad.
1: Sí.
2: Pero después envejece.
1: Sí, pues pasa.
2: Y ellos
1: años.
2: No se van nunca. Mm. Y entonces ellos, como creen que la antigüedad constituye grado,
1: perfecto,
2: empiezan a realizar actos de disposición. Ya la persona que les tendió la mano ya no les sirve. Mm. Entonces la relegan a una habitación,
1: una piececita.
2: No puede tomar decisiones, no la dejan salir,
1: no
2: la dejan salir.
1: Le cobran su platita.
2: Gastan su platita, no la dejan comprarse ni su colonia, ni la crema, ni nada. Y disponen de todos como amos, señores y dueños, hacen fiesta, no le preguntan si quiere,
1: nada.
2: Y estas personas se ven abandonadas y entran además en una depresión súper poderosa porque sacaron la mugre toda la vida y ven cómo le utilizan las cosas.
1: Y además que una cosa de años, pero es día a día, como ven, cómo se va deteriorando una persona por todo lo que está viendo, las atrocidades que puede ver.
2: Mira, a mí me pasó en el último gobierno en terrenos que fuimos, que fue una señora de la tercera edad, me comentaba a ella que ella se había comprado esa casa ahí en el sector con su marido, la había sacado ella con el subsidio, la habían pagado con mucho esfuerzo. En general, las casas que entregaban en algunos sectores antes eran una caseta sanitaria y una como una media agua, y la fueron construyendo.
1: Correcto, agregándole
2: piezas. La misma familia, y la fueron poniendo material más sólido,
1: verdad,
2: y mejorando.
1: Es verdad.
2: Entonces, una casa de esfuerzo. Y ella en algún momento recibe a su hijo con la nuera, más jóvenes, bien jóvenes, con un nieto, porque no tenían dónde vivir. Y el hijo le dice: mamá, sabes que estoy en un tremendo problema, necesito ayuda porque me están extorsionando y no sé qué, necesito conseguir plata. Entonces le dice: saca un préstamo y hipotecamos la casa. Y ella, cuando fue a firmar, ella entendió que firmaba una hipoteca. Pero cuando me exhibe el documento, era una compraventa.
1: No me digas.
2: Ella le transfirió la casa al hijo.
1: Ah.
2: Por supuesto, ella nunca había pasado 10 años, o sea, yo tampoco puedo demandar.
1: No, ya.
2: Lo que es
1: estamos
2: peor,
1: fuera de fecha.
2: El hijo murió el año pasado.
1: ¿Ya? Trae puros problemas, parece abogada.
2: Exacto. Oye, y entonces, el heredero era la nuera y el hijo.
1: El nieto de ella, claro.
2: Y la estaban echando de la casa.
1: Porque legalmente no es la casa de ella.
2: Es del hijo.
1: Obviamente,
2: que
1: falleció y heredó.
2: Claro. Heredó la casa y no la quieren ahí, no es su carga, no tienen vínculo con ella, etcétera. Entonces yo vi a esta señora súper mal, recién notificándose 10 años después con un hijo muerto al que no le podía ni ir a reclamar.
1: Ay, Maye, pero
2: de esto que había firmado.
1: Perdona. Tú estás mostrando y dando a conocer una realidad terrible.
2: Terrible.
1: Y que tú dices, está tan bien hecho por esta gente, desalmada, por decirlo de alguna manera, no puedo decir otra cosa a esta hora de la mañana. Y que la mujer, en este caso ella, no puede hacer nada.
2: No puede hacer nada.
1: ¿Es cierto?
2: Claro,
1: legalmente no puede, porque se pasó el tiempo.
2: Exacto.
1: Pero tú sabes la verdad.
2: Sí.
1: Y no se puede hacer nada.
2: O sea, mi única opción fue contratarme con Dideco Adulto Mayor, quienes la iban a visitar y quienes van a empezar todo un proceso de seguimiento para tratar de sacarla de esa propiedad.
1: Pero sacarla, ya perdió la casa.
2: Ya perdió la
1: casa.
2: Se
1: la robó el hijo.
2: Ahora nosotros solo podemos velar por su seguridad, ¿me entienden?
1: Pero no puede, ¿por qué?
2: Porque además la están maltratando.
1: Sí.
2: Entonces el tema es
1: bastante serio. Pero la van a sacar igual para que no la maltraten.
2: Para que no la maltraten y para que viva tranquila su
1: vida. Y la están sacando de su casa de toda la vida.
2: Exacto.
1: Que decías tú que con esfuerzo consiguió esa casita.
2: Nosotros no hubiéramos enterado antes, por supuesto que hubiéramos podido hacer algo a nivel judicial.
1: Señorita, este papel lo firmé el año pasado, o hace 6 meses. Es distinto a que pasó hace 10 años.
2: Nos pasa también mucho de que de la figura escondida, que el hijo me dijo, que no me dijo, que yo firmé, que yo creí. Y nos pasa también que hay otros hermanos que dicen que el hermano la engañó, pero la
1: uno de ellos,
2: pero la mamá...
1: ¿Sí?
2: Lo niega y dice, no, si yo se la quise entregar, y los otros hijos tampoco lo entienden.
1: No,
2: también es abuso. Porque si ella quiere disponer de sus bienes, puede disponer. Entonces, hay como un mal concepto a nivel social de que porque eres tercera edad, perdiste tus facultades. Entonces, no podí hacerte cargo. Nosotros tenemos que hacer cargo. Yo no sé si la gente sabe que los mayores, los más millonarios de nuestro país y que manejan las más grandes empresas son todos adultos mayores.
1: Sí, claro.
2: Y en, esa y en esa familia nadie discute ni debate las capacidades intelectuales.
1: No, porque todos reciben el chorreo.
2: Pero esto pasa aquí, a nivel nuestro, a nivel cotidiano.
1: Sí.
2: Que maltratan, que se apoderan, que le quitan la pensión, que la señora la acompañan al banco, le quitan la plata.
1: Es verdad.
2: Entonces, eso también es violencia. ¿Ya?
1: ¿Ya?
2: Otras violencias que son dos tipos que son bien conocidos, o sea, son van bien de la mano. Una es la negligencia en el cuidado. Por ejemplo, tú tienes un adulto mayor postrado y no lo tienes inscrito en el programa postrado, no lo lleva al médico, lo dejas postrado ahí, se le hacen escaras, no lo cuidas.
1: Oh, está enfermo nomás, pues uno dice, y ahí.
2: Exacto. Eso es negligencia, también es violencia. Y lo otro es el abandono, de plano. Yo creo que ya les he contado algunos casos de que vecinos están organizados para ayudar a alguna abuelita al pasaje.
1: Sí, pero lo anterior, perdona.
2: Sí.
1: No la atiende, es violencia, sí. Estamos de acuerdo, pero nadie si denuncia.
2: No hay denuncia.
1: Es que nadie denuncia porque ocurre que es la hija o el hijo con el adulto mayor solos en una casa.
2: Claro.
1: Y vive todo hasta que muere. Entonces,
2: en general,
1: claro.
2: el que denuncia es el otro hijo. Cuando
1: claro,
2: hay otro hijo,
1: pero cuando...
2: O el nieto o el yerno. Y
1: algún
2: cuando
1: familiar.
2: Algún vecino
1: ve esta
2: se
1: situación.
2: Da cuenta o escucha.
1: Exactamente. Claro, grito, golpe.
2: Pero hay mucha gente que no se mete.
1: No,
2: una realidad, ya lo hemos conversado.
1: Sí, absoluto, absoluto.
2: Y también hay gente que sí se mete, que se hace cargo, como en el caso del abandono que yo les decía, que nosotros hemos conocido casos de pasajes enteros coordinados en pro de un vecino abandonado a la tercera edad. O sea, yo he conocido casos súper loables de nuestra comuna.
1: Se unen para ayudar.
2: Donde se unen para ayudar y le llevan el almuerzo.
1: Buenísimo,
2: por turno.
1: Qué bonito.
2: Le dan 11 por turno. La acompañan a cobrar la pensión, la ayudan a comprar.
1: ¿Y ese vecino tiene familiares que no los ven o de verdad?
2: Están abandonados.
1: Es verdad que no hay
2: nadie.
1: Una cosa es que cuando yo dice no tiene a nadie. Bueno, está abandonado.
2: No,
1: por
2: la mayoría sí tienen. Están abandonados.
1: Sí, abandono.
2: Entonces ahí hay vecinos que me han dicho, ya, yo necesito iniciar una acción porque en realidad con todos los vecinos de buena onda le estamos dando comida y todo, pero no nos
1: pero
2: da.
1: Pero tiene un hijo que ya vive en Temuco.
2: Sabemos que ella tenía hijos porque ella antes, cuando era joven aquí, vivían tres niñitos y el marido.
1: Exactamente.
2: Pero
1: ya.
2: Desde que murió el marido... desaparecieron.
1: Nunca más. Claro, quedó ella sola, botadita.
2: No viene nadie a verla, aquí a veces están todas las cuentas. Eso también me decían, por ejemplo, nos coordinamos para recoger las cuentas, los diarios, las cosas que puedan llegar.
1: Sí, claro.
2: Para que no se vea la casa abandonada y no vayan a entrar.
1: A robar,
2: nos coordinamos para que tenga las compras. Los hombres del pasaje hacen compra y le llevan las cosas de ella.
1: Mira,
2: con su pensión, hay una vecina que administra y les compra.
1: Perfecto.
2: Y otras que cocinan y la suman al plato, pero se van dividiendo entre ellos.
1: Claro, pero tiene las cuentas claras.
2: Entonces en algún momento ya no pueden.
1: Porque
2: es una boca más que alimentar.
1: Exactamente.
2: O se te empieza a enfermar la abuelita. Y tú la llevas al consultorio y todo, pero tiene que haber algún responsable.
1: Exactamente.
2: Y nadie se hace responsable. Bueno, es todo un círculo vicioso.
1: Sí,
2: también, de nuevo, el Departamento de Adulto Mayor de Dideco está súper preparado para esta situación. Entonces, nosotros los contactamos con ellos, ellos van. A veces también está este programa de postrados que yo le he dicho que es un súper buen programa aquí en Colina, que ayudan con estos
1: abuelitos.
2: Pero
1: se hacen cargo, perdón la pregunta, pero ¿se hacen cargo real? Me refiero a que un 24/7 o una vez a la semana, me acuerdo que a los acompañantes se hacía un día, podían ir dos veces, cada 15 días, que los abuelitos lo esperaban. Pero es diferente.
2: No es lo mismo
1: y
2: que
1: ellos
2: vivir
1: viven
2: todos
1: 24/7,
2: los días.
1: ¿No?
2: Exacto.
1: Claro.
2: Que aquí lo que pasa es que tenemos que cambiar un concepto de raíz. El adulto mayor es responsabilidad de la familia. Es como volver a tener un niño.
1: Sí.
2: No es que ya hizo tu vida, hizo su vida, me dio la herramienta.
1: Ya vivió ya.
2: No, y me dio todas las herramientas, te lo agradezco con el corazón.
1: Sí,
2: ahora
1: sí.
2: Puedes ser feliz y me desentiendo.
1: No.
2: Lamentablemente no, y hay leyes, incluso tú puedes ser condenado a pagar pensión de alimento en favor de los padres.
1: ¿Tú estás hablando de negligencia y abandono ahí mismo?
2: Ahí mismo,
1: Son dos temas, pero que van absolutamente de la mano. Y ahora, ¿dónde y cómo denunciar el maltrato al adulto mayor? Qué bueno eso.
2: Mira, como les contaba, acá en la Municipalidad de Colina hay una política especial del buen trato al adulto mayor.
1: Sí, claro.
2: Y dentro de Dideco hay un departamento del adulto mayor.
1: Exactamente, sí, sí.
2: Que está, es un equipo multidisciplinario. Sí. Hay asistentes sociales, por supuesto, uh-huh, pero también hay abogados, psicólogos, sí, gente que hay móvil, tienen un móvil que los ayuda a visitar a los abuelos. Si hay un caso de maltrato que usted quiera denunciar de manera anónima, no se quiere ver involucrado, sí, en un proceso judicial,
1: se puede.
2: Vaya directamente de IDECO Adulto Mayor.
1: Está Daniel, ¿no?
2: Está Daniel Vázquez a cargo, sí, y está, sí, Sven Lancer, Larsen. Sí. Todos son colegas míos.
1: Perfecto, sí.
2: Y ven estos casos. Yo he hecho denuncias, chiquillo. Yo he hecho denuncias. Y ellos han ido a ver. Perfecto. Y me han retroalimentado después en qué va y qué ha pasado.
1: Que la denuncia es fundamental, lo hemos conversado miles de veces.
2: Por ejemplo, si usted, el caso de este gobierno terreno que les conté, sí, yo lo denuncié, y hay otras denuncias que nosotros hacemos en la medida que, cuando nosotros vemos, atendemos gente y vemos que hay alguien que está en situación de abandono, nosotros
1: empiezan a indagar un poquito más.
2: Sí, denunciamos.
1: Ya, perfecto. ¿Ya? Ya.
2: Entonces ustedes también pueden hacerlo, ahí los chicos van, hacen una visita con cualquier excusa municipal,
1: claro,
2: y
1: claro,
2: ahí pueden ver.
1: Con alguna chiva para saber.
2: Y entonces, para que estén tranquilos de que su denuncia va a ser anónima. También existe un teléfono,
1: ¿ya?,
2: que es el 149.
1: Mira, a ver.
2: ¿Ya?
1: A ver.
2: Que es el Fono Familia. Usted llama al 149 y puede denunciar.
1: Fono Familia, 149,
2: sí,
1: mira,
2: 149.
1: Ya.
2: ¿Ya?
1: ¿También?
2: También puede denunciar ahí y también puede pedir que su denuncia sea anónima. Y ya de plano puede ir en persona directamente, uh-huh, al Tribunal de Familia, Carabinero de Chile o Policía de Investigaciones. Si es que de plano quiere ir a poner una denuncia.
1: ¿Y ustedes como CAS Colina representan?
2: Representamos a la gente que denuncian estas cosas para poder hacer que la denuncia llegue a puerto. Porque si no...
1: No, queda como una cosa más, un trámite.
2: Va a quedar como
1: no,
2: una cosa más.
1: Sí, sí, sí, absolutamente.
2: ¿Me entienden? Sí, sí. Entonces...

0: esto de que me prohíben el ingreso.
1: Sí, sí,
0: no
1: sí.
0: me la quieren mostrar. Sí, sí, sí. No la puedo ir a ver ni para el Día de la Madre.
1: Pero ni siquiera estamos hablando de gente ajena o gente que la conoce.
0: No, los
1: ni
0: propios
1: amigos,
0: hermanos.
1: A los propias familias.
0: También tengo el otro caso. Un buen hijo, una buena hija que se hace cargo con toda su familia de un adulto mayor, enfermo, por ejemplo, con demencia senil. Que es complicado, es una carga.
1: Horrible.
0: Y pagan todos los gastos de la persona. Lo lavan, lo bañan, lo visten y nadie aporta. Entonces también después pedimos las interdicciones para poder pedir pensión de alimentos. Eso también representamos nosotros. Pero sí hay disposición a ayudar en estos casos.
1: Mira, estaba leyendo el WhatsApp nuestro. Gracias. Ustedes siempre saben que pueden participar de todos nuestros programas. Y no voy a decir nombre ni nada. Dice, una nieta que hace firmar documentos o poderes notariales a un adulto mayor que no tiene pleno conocimiento de lo que hace ni capacidad de discernimiento, constituye una vulneración grave de sus derechos. Esta situación configura un escenario de manipulación donde la víctima puede ser despojada de sus bienes mediante la firma engañosa de compraventas, testamentos, cobros de pensiones o poderes bancarios. Actos que legalmente pueden ser constitutivos de delitos como estafa, abuso patrimonial y falsificación de instrumento público o privado. Fíjate, nos acaban de mandar eso.
0: Exactamente. Lo que dice en ese mensaje es real. Ahora,
1: nosotros,
0: gracias. ¿Qué tenemos que hacer? Si yo veo que mi papá o mi mamá empiezan a tener sus facultades mentales perturbadas, ¿ya? Ojo, esto no es de un día para otro, no es que un día se levanten y... No, la demencia...
1: Claro, de un día para otro. Ayer estaba bien. No.
0: La demencia senil, el Alzheimer, se van dando...
1: Gradual.
0: Si uno ve señales como familia diligente...
1: Perfecto.
0: Tú tienes que llevarlo al médico para que lo evalúen, empezar a ver el tema de un neurólogo, un geriatra, para que empecemos a ver. Y si determinan con el médico que él ya no está en sus facultades, o ella, ustedes tienen que pedir que sean evaluados por la COMPIN, la Comisión de Prevención,
1: perfecto,
0: ¿cierto? Invalidez.
1: Sí, sí, sí.
0: ¿Para qué? Para determinar qué nivel de discapacidad intelectual tiene y con credencial de discapacidad, el pariente diligente puede pedir la interdicción y representar a este tercero. Y los actos que él hiciera, sin la autorización del curador, serían nulos.
1: Claro, porque tiene algo, a lo mejor su pensión y no va a usarla bien porque no está bien.
0: Claro.
1: ¿No es cierto?
0: El problema es que muchos dejan pasar.
1: Claro.
0: No quiere ir al médico, no quiero llevarlo, no tengo tiempo, se me escapa, en realidad desapareció, ahora está donde mi hermano. Nadie se hace cargo. Y cuando luego se encuentran con papeles firmados, que ha pasado muchísimos años,
1: sí.
0: ¿cómo pruebas tú que con una compraventa que firmaste hace 10 años atrás, en ese momento estaba lúcido o no estaba lúcido?
1: No. Puede algún nieto, abuelito, usted tenía, no sé, un terrenito allá, véndamelo a mí, y nunca le pagó. Y nadie sabe. Nadie
0: si tú
1: sabe.
0: Ya sospechas o tienes dudas de lo que está pasando, de lo que está firmando, hay que poner las denuncias por violencia intrafamiliar, por abuso económico, ya. Y hay que empezar a ver si se puede pedir la nulidad o no de los actos civiles que haya suscrito el caballero o la señora.
1: Muy bien.
0: Pero hay que hacerse cargo.
1: Bueno.
0: No basta con quedarnos nosotros en el fuero interno molesto.
1: Claro.
0: Ahora, esto
1: claro. Estoy disgustado porque pasa esto. ¿Y de qué sirve?
0: Exacto. ¿Y lo sirve? Otro, ¿qué vamos a decir nosotros? Claro, estoy enojada, me molesta, pero no voy a hacer nada si total ya es problema de él. Él es adulto.
1: Oye, para quienes están viendo nuestra transmisión a través de Facebook Live, se dan cuenta que la mayor hizo una levantada de hombro. ¿Y qué es lo que más hacen?
0: La mayoría de la gente.
1: Se encoge de hombro.
0: Y después cuando fallece el abuelito dice, no, oiga, tenía todo traspasado a la nieta.
1: Claro.
0: ¿Y ahora qué puedo hacer?
1: Claro. Ya no, ya.
0: Y la escritura es de 10 años atrás.
1: Exactamente.
0: Y es porque también los dejan abandonados, no los van a visitar, no generan vínculo, etcétera.
1: La importancia del adulto mayor, ya.
0: Entonces tenemos que darle el lugar que corresponde. Son miembros de nuestra familia y son nuestra obligación.
1: Exactamente. Y cuando tú antes decías esto de los pueblos originarios también, que... sabemos, tenemos relación con ellos, mucha relación en el caso tuyo, familiar, yo también tengo muchos amigos, y por lo general son todos mayores, po.
0: Sí, po.
1: Ellas mayores y ellos mayores. Y los respetan mucho por su sabiduría, y gracias a ellos hay cosas que no se han perdido y que tratan de,
0: o sea,
1: por ejemplo, idioma y
0: un ejemplo, el pueblo Rapa
1: Nui
0: todavía se dirige por un consejo de ancianos.
1: Sí.
0: Tienen sus autoridades políticas, alcalde y todo, pero ellos siguen teniendo consejos de ancianos. Porque para el pueblo de Rapa Nui, la opinión del anciano es muy importante, porque constituye sabiduría, experiencia.

0: eso nosotros lo hemos ido olvidando y tampoco se lo estamos inculcando, no en todos los casos, obvio,
1: no sé.
0: Pero no se está inculcando lo que como corresponde en el caso de los hijos.
1: Exactamente.
0: Ahora los niños te tutean, no respetan a los adultos mayores, llegan y te responden ahí también, antes se acuerdan que a uno le decían, es un adulto, usted tiene que respetar.
1: Exactamente. A veces hasta había que estar en la mesa, mientras no llegaba el mayor, el abuelito, la abuelita, no se comía. Y ahí estábamos, tragando saliva. Mayito, qué bueno que hayas traído este tema a colación. Caj Colina, ¿dónde está ubicado? Horarios, por favor.
0: Nosotros estamos ubicados en Avenida General San Martín 105, en el local 33, uh-huh. ¿Ya? Ahí atendemos de lunes a viernes de 8:30 a 1:00 y de lunes a jueves de 2 a 4. Estamos en el segundo piso, arribita por el costadito de Chile Atiende. Siempre dicen, hoy está cerrado, pero es porque hay una puerta, mampara de Chile Atiende cerrada y hay una escalera que da arriba. Ahí estamos nosotros, ¿ya? Así que lo esperamos. A todos quienes tengan dudas, necesiten orientación respecto de esto, quieran resolver o ya de plano denunciar, pueden contar con la asesoría de Caj Colina.
1: Tengo las fotos, tengo todo, te estoy mandando todo para que tú sepas. Oye, dice acá el auditor o la auditora, dice, gracias por la orientación, buen día. El que nos mandó este aporte, ¿eh? Qué bueno.
0: No, gracias a él por participar y todo. Es súper importante que ustedes participen, pregunten y también si hay dudas de algún tema específico se las puedan manifestar a Humberto durante la semana para que lo tratemos el día martes.
1: Perfecto. Mayito, muchas gracias. Ahí te envié todo el material.
0: Gracias a ustedes.
1: Nos encontramos el próximo martes 16.
0: Quincena ya.
1: ¿Cuándo pagan? Dice Carlito. Ya, no.
0: A fin de mes, Carlito, súmelo.
1: Sí, pues. No, porque está preguntando desde mayo que está preguntando. Ah, ya. Del fin de mes de mayo. Seguimos porque estamos hasta las 12, estamos hasta el mediodía.

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1: Qué loco. Oye, tengo varias cositas pendientes, pero primero...
2: Humbertito Alarcón.
1: ¿Cómo está?
2: Aquí.
1: ¿Alguna cancioncita, alguna cosa?
2: Un tanguito podría ser, me acuerdo de Alodia Corral.
1: Yo tenía una ex que se llamaba Alodia. Bueno, ya. No, parece que se equivocó de radio.
2: Gracias, Humbertito.
1: Listo. Que en paz de... No, que le vaya muy bien.
2: Está bien joven usted.
1: Sí, está en su mejor momento. Gracias, don Chachito. Gracias. Que le vaya bien. Más allá está el baño, más allá. Ahí sí. Estaba haciendo en la puerta acá. Ya, ok. Oye, vamos al WhatsApp y, Carlito, que tengo varias cositas pendientes. Usted sabe que no me gustan los pendientes a mí, ¿no es cierto? El otro día se enqueó un pendiente una chica ahí en la casa. Pero bueno, esos son otros pendientes. ¿Perrito? Sí, perrito.
3: Oiga, tremendo tema.
1: ¿Sí o no?
3: La señorita Mayo, saludos para ella.
1: Gracias,
3: Mayito. Un tema de conversación.
1: Ay, se fue.
3: Así que ahí tiene, perrito, para que deje bien estipulado, usted sabe.
1: Sí, ¿no?
3: Usted
1: sí.
3: Que tiene
1: sí.
3: Una familia numerosa.
1: Sí.
3: Oye, claro. Perrito.
1: Sí.
3: Y aquí
1: sí. Estamos
3: con este Martes del Amor.
1: Sí.
3: Podemos escuchar a Ilan Chester.
1: Palabras del alma. Ilan Chester.
3: Otro gran tema.
1: Muy bien, perrito.
3: Ya, perrito. Sí, estamos bien. Escuchándolo.
1: Gracias, mi guachito. Ilan Chester, Palabras del Alma. Perfecto. Otro, místico, póngale play. Mira cómo canta.
2: ¡Miéntele!
1: ¡Miénteme otra vez!
2: Nosotros las contamos. Carlito el Bueno.
1: Eso.
2: Qué temazos que se han sacado.
1: ¿Sí o no, perrito?
2: Hablando de Miénteme.
1: Miénteme, ¿ya?
2: ¿Qué es la casecita de los Vázquez, por favor?
1: ¿De los Vázquez? ¿Cuál?
2: Miénteme una vez, solo una vez, y dime...
1: Místico, antes que corte, hijo lindo, te quiero hacer una pregunta. Que siempre te la hago y nunca me responde. Místico, ¿quién te hizo tanto daño? Esa es la pregunta, ¿quién te hizo tanto daño? Por acá dice, si pudieran poner a Pablo Alborán, porfis, solamente tú. ¿Es verdad? ¿Jocelyn? ¡Ah! Así se llama el tema, pone más abajo. Yo solamente tú. Tú y nada más que tú. Muy bien. Gracias, Josie. ¿Quién más, perrito lindo?
4: Hola, viejo canchero.
1: No.
4: Oye, viejito, me encontré una billetera con una licencia de conducir y documentos varios, ¿ya?
1: ¿Ya?
4: Por si acaso, ahí está el nombre del tipo al cual se le perdió o lo más probable es que le hayan... robado la billetera.
1: A lo mejor. A ver, perrito, a ver, mi guachito lindo. A nombre de... Alto Hospicio, así se llama. No, ese es el lugar. Juan Carlos Rivas Allende. Pasaje Flor de Águila. Alto Hospicio. ¿Qué anda haciendo por acá? Anda arrancando. Yo creo que a lo mejor, como dices tú, esto se la pelaron. Licencia de conducir, clase B. El de Alto Hospicio, este perrito, se llama Juan Carlos. Este es el bueno, ¿ah? Porque Juan Carlito no es que don este, es Juan Carlos también. Juan Carlos Rivas Allende. Ya, aquí la tiene, por si acaso, cualquier cosita, la tiene don este. Usted pregunta, ¿me puede dar el teléfono de don este? No, que no se lo doy a cualquiera. No se lo doy a cualquiera. Hartas personas me han pedido el teléfono de Juan Carlito. Ah, pero yo no se lo he dado, perrito. ¿Ah? Yo no he sido. Ya. Tenemos cancioncita, ¿cierto? Para seguir en este Martes del Amor. No, uy, ¿qué hora es? 11:15. Estaba mirando acá, no se conoce. No, 11:15. Póngale play.

Oye, acá converso con los auditores, que yo lo paso bien, Carlito. Bueno, yo lo paso muy bien con los auditores y con las auditoras. Carlito también dice que lo pasa muy bien con los auditores. Yo con las auditoras. Perfecto, no, pues hay que colaborar. Oye, estaba buscando acá, estamos al día, estamos absolutamente al día. Alguien me dice, pero ¿por qué te tocáis tanta música? Tú no hablas. Es que yo, tenemos varias canciones que están pedidas y nosotros, ¿qué tenemos que hacer? Cumplirle a nuestras amigas y nuestros amigos. Y yo sí que soy cumplidor, ¿cierto, Carlito? Bueno, sí, sí, sí. Oye, estaba buscando noticias que a nadie le importan. Vendido por 70 millones de dólares el famoso caballo de oro. Oye, si tú miras el caballo, pero tremendo, una tusa, tremendo, una cola maravillosa, perrito lindo. Se hizo viral en este año 2026 gracias a su apariencia única y su impresionante valor en el mercado internacional. Por eso se llama el famoso caballo de oro. Gracias a su apariencia única y su impresionante valor en el mercado internacional. Nada menos que vendido en 70 millones. Oye, te pasaste, pero mira si el caballo está lindo. No habrá una yeguita de allá. No. Entonces, nomás como dice Don Este. ¿Qué más tenía? Oye, esta está buena, me gustó esta, perrito lindo. Mira, Carlito, ponte en la situación. No era guapo, pero igual cayó ante sus encantos. Oye, qué buen titular. Rafael Inclán confirma que tuvo romance con Maribel Guardia y revela que no supo que le vio a ella. Nos atraíamos. Ella era guapa y yo no. Oye, feo el güey, feo. ¿Cuál es el segundo nombre? Rafael Jorge Inclán. Ahí está. Oye, si era feo, feo, feo. Vos mismo, mi Carlito, respetémonos, por favor. Se arrepintió por dejarla ir. Rafael Jorge Inclán sorprendió al recordar la historia que vivió con Maribel Guardia durante la década de los 80. El actor confirmó que sí existió un romance entre ambos y reconoció que siempre quedó impactado por la belleza de la actriz. Ella, dijo, era muy guapa y yo nunca lo fui. Si la mamá lo iba a botar. No, mentira, mentira. Y sigue siendo muy guapa. Y yo sigo siendo muy feo. Expresó entre risa al hablar de aquella etapa de su vida. Mira, él con 39 años y ella con 19, perrito lindo. Por eso dice, ella era muy guapa y yo no lo fui. Siempre fui muy afortunado y feo también, hay que decirlo. No, dejémoslo ahí nomás, perrito lindo. Oye, no, si era muy feo, pero algo tenía. A lo mejor era su encanto, a lo mejor era su cercanía. A lo mejor era la voz. Puede haber sido también, ¿sí o no, perrito lindo? Yo he tenido tantos problemas por la voz. Y también tantas alegrías. Muy bien, Carlito el Bueno. Sácame de aquí, Carlito el Bueno, y ponele play.

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1: Así es, muy bien, Carlito el Bueno. Solo escucha, no te levantes y disfruta. Muy bien, así es nuestra radio. Perrito, tengo un mensaje pendiente en el WhatsApp. Quiero ponerme al día, no quiero irme debiendo absolutamente nada. Yo sé que es complicado irse y no tener que... Sí o no, que siempre... Oye, hasta en la iglesia me tienen en el dicón, perrito lindo. No he ido, ¿ah? No he ido. Padre, uno de estos días voy. Ponele play.
2: Hola, don Humbertito.
1: ¿Cómo está, Humbertito, mi perrito?
2: Oye, don Humbertito, ¿cuándo le va a pegarle la rebajada que le conté?
1: Ya, ya.
2: Tiene que dedicarle un tema hoy en Martes del Amor, Martes Calentón.
1: Calladito. Oye, pero esas son cosas internas. Dale un beso a la chica, de parte mía. Ya, ahí nomás. No, estamos gritando. Bueno, ayer tarde estuvimos juntos, pero bueno, ya, pero nada más allá. Ya, ahí nomás era. Oye, me piden una cancioncita por acá. Cristian, volver a amar. ¿Por qué no es volver a amar? No, volver a amar. Volver a amar. Pero cantado, por supuesto, por Cristian. Este Cristian es el bueno, ¿ah? ¿Eh? ¡Ya! Carlito me mira acá con su ojito. Porque le digo que Cristian es el bueno. Muy bien. ¿Quién por ahí? Místico, perrito.
3: ¿Cómo podría colocar, sí, la cancioncita Amarte a la Antigua? De Pedro Fernández.
1: Amarte a la antigua.
3: Pero... Sí, que sea bueno. Hoy... Vale, a toda esta. Que tenga una excelente tarde. Gracias, como siempre, por alegrar la mañana, por disfrutar estas canciones hermosas.
1: Muy bien, místico. Místico.
3: Martes del Amor.
1: Ay, sí, sí. Yes, yes, yes. Místico, ¿me puedes responder una pregunta? Te la he hecho mil veces, perrito lindo. Místico, respóndeme, por favor. Párate por ahí, estacionate y me dices, me respondes cuando yo te pregunto, ¿quién te hizo tanto daño? Porque las canciones que pides tú, entonces algo pasó ahí, algo hubo en tu vida que hizo un cambio. ¿Quién te hizo tanto daño? Solo si se puede decir, si no, no nomás. Como dice Don Este, si no, no nomás, pues perrito lindo. A ver, místico, por favor.
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1: De nuevo. ¿Quién te...
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1: Oye, Carlito dice que se lleva hasta el sencillo. Ya, no. Sí, ya. Oye, vamos a la música mejor, Carlito el Bueno. Póngale play.

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1: Amarte a la antigua. Era un viejito, por eso cantaba. Un viejito, amarte a la antigua. Yo te voy a contar la historia antes que nos vayamos. Oye, queda muy poquito de nuestro programa. ¿Puede ser Diego Torres con Penélope? ¿Puede ser? ¿Puede? ¿No? Entonces no vayas. Mira, a propósito de amarte a la antigua, mira. A los 83, ¿escuchaste bien? A los 83 años. No es mi edad, no festinen. A los 83 años, el reconocido actor argentino Alberto Cormillot volvió a convertirse en padre, Carlito el Bueno. Y su historia no pasó desapercibida. Todo comenzó el 2019, hace poquito, cuando inició una relación con Estefanía Pasquini. No, tiene una diferencia no muy grande de años, 48 años menor. ¡Oh, Carlito, qué bueno! Pese a las críticas, porque decían, no, él es muy mayor, mira, no debería trabajar en radio, es muy mayor. Oye, siguió adelante y el 17 de septiembre del 2021 nació su hijo, Emilio. Para Cormillot, que ya había sido padre más de 50 años antes, pero en entrevista ha dicho que lo que vive en estos momentos, dice, es como si fuera la primera vez. ¡Ya te vas a...! ¿Cuándo fue la primera? No se acuerda. Hoy día, a sus 83 años, tiene un objetivo claro. Vivir muchos años más para acompañar a su hijo. Incluso ha mencionado que le gustaría llegar a los 105 años para ver crecer a su hijo y cumplir sus metas. ¡No creo! Noticias que a él y a los veteranos nuestros les interesa. Carlito el Bueno, muchas gracias por la buena onda, por la buena música, por acompañar a nuestros... Déjame borrar inmediatamente este tema, porque ya son noticias que a nadie le importan. Chicas y chicos, se pasaron. Hoy día estuvo un programa simpático para que lo pasemos bien. Y ese Místico se quiere despedir también, pero no hay a pedir una canción, pues, perrito. ¿Perrito? No,
2: pero Alarcón, quería darle clase a usted, pues, ya que tiene 1000 años antes de Cristo. Chaito, hasta mañana si Dios quiere.
1: Y yo más encima les doy tribuna para que me ninguneen, Carlito el Bueno.
3: Uy, si es argentino a los 83 años, pues, papá, ¿ya? Vos tenés cualquier oportunidad todavía a los 95, hombre. Además que tenés contingente todavía, bueno, que tenés unos prospectos por ahí todavía.
1: Sí. En lista. Shh, calladito, pero este gritón, este perro, shh, no le diga nada a su jefa. Ya, ahí nomás. Listo, perrito, nos vamos. Muchas gracias. Dejémosla hasta ahí, si no va a quedar la patada hoy día. Nos vamos con ese temita, ¿cierto? Mañana miércoles clásico, Carlito el Bueno, así que desde ya empezamos a seleccionar la música para mañana. Ponele play.

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1: Estamos en Radio Colina en esta jornada de día martes, mientras nuestra selección está jugando el partido ya frente al Congo 0-0, primer tiempo 5 minutos. Da realmente pena ver a la selección, ¿ah? Es sin público, se está jugando en Francia este partido amistoso, el último de esta gira que comenzó el día sábado cuando enfrentó a la selección de Portugal y perdió 2-1. Ahí fue con Pulgro, así era la despedida de Portugal de su país, su afición para el Mundial, que comienza el día jueves. A las 3 de la tarde, el partido entre la selección de México y la selección de Sudáfrica, correspondiente a este Mundial, que tendrá 48 equipos, o sea, 13 países, Canadá, Estados Unidos y México. Se va a inaugurar el torneo mundial en el Estadio Azteca el día jueves a las 3, el partido en ese imponente estadio, ¿eh?, que tiene capacidad, estaba revisando acá, para 87.000 espectadores, ¿eh?, cómodamente sentados. Ahí se va a jugar el partido inaugural en el Estadio Azteca en Ciudad de México, donde estará presente la escuadra anfitriona enfrentando a Sudáfrica en el partido inaugural. Y nosotros muy lejos del Mundial, y ahora viendo este partido, es realmente penoso observar cómo juega la selección sin público, un partido muy deslucido. Bueno, estamos lejos de estar a primer nivel mundial. Vamos a, como siempre, hablar del fútbol de la tercera división, de la segunda división y también de la primera B. Vamos a estar muy atentos a lo que pasa en torno a la categoría donde está el gigante Chacabuco. Ayer se jugó el partido que estaba pendiente de la fecha, el conjunto de la cuarta región del país, del Valle del Limarí. El ciclón del Limarí, el cuadro de Provincial Ovalle, terminó empatando a uno frente al cuadro trasandino, y ya, para ser súper franco, con ser opción prácticamente de engancharse en la liguilla de arriba, el conjunto de Ovalle, que tiene un plantel estelar. Yo ayer veía el plantel que tiene, las figuras que tiene jugadores que han estado en primera división, en primera B, con largo recorrido, pero realmente no funcionó, le fue muy mal al cuadro de Ovalle. Sigue colista con 3 puntos, Colín está con 8 puntos en la zona norte, también lejos de la zona de clasificar, pero por lo menos está más cerca, o sea, tiene alguna opción. Nuestra escuadra, el conjunto de Colina, puede que aún se den las cosas y avance a la liguilla de arriba, que le alcance. No va a ser fácil, ¿eh? No va a ser fácil. Era muy importante, y lo señalábamos en la transmisión que hicimos en forma exclusiva el día sábado, ahí en el Estadio de La Pintana. Era muy importante que Colina, por lo menos, sacara un punto, ¿eh? Y al perder por 1-0 frente al conjunto de Santiago City, quedó lejos el conjunto de Colina de engancharse la liguilla de arriba. No imposible, ¿eh?, pero lejos. Estuvimos ahí con Juan Pablo Calderón, que me acompañó del sitio internet en elcamarin.cl, que sigue todas las campañas de la segunda división, primera B, y está justamente en línea. ¿Cómo te va, Juan Pablo? Un placer saludarte. Buenas tardes.
2: ¿Qué tal, Pepe? Muy buenas tardes a toda la sintonía de Colina Todo Deportes. Así es, para hablar de lo que ha sido esta fecha de la segunda división profesional y también lo que ha pasado en el ascenso, y sobre todo de lo que ha ocurrido y que estuvimos allí presentes el pasado día sábado con aquella derrota de Atlético Colina por 1-0 ante Santiago City.
1: Juan Pablo, yo recién señalaba de que Colina, para estar con alguna opción más latente, aún la tiene matemáticamente, obvio, era importante no perder el partido. ¿Tú crees que el penal que pierde Harding para Colina en los 35 minutos del primer tiempo marcó un poco el rumbo del partido?
2: Absolutamente, porque nunca se recuperó de esa instancia. De hecho, para sintetizar, y quienes no pudieron estar en el estadio o los que no pudieron escuchar en la transmisión del sábado, podemos resumir que durante los primeros 10 minutos del partido, Santiago City fue dominador de las acciones. Tuvo un remate de Marco Medel media distancia, que fue la chance más clara del conjunto local. Pero luego de esos primeros minutos, Colina fue mejorando, fue de menos a más en el compromiso. Tenía en un arco al elenco de Santiago City, se estaba volviendo figura el portero de muy buenas condiciones, Álvaro Maslowski, del portero argentino elenco de Santiago City, y también sus centrales, tanto Víctor González como Diego González, ambos con larga experiencia en la Liga de Ascenso, hasta que finalmente se comete la infracción penal por una mano justamente de la defensa, que había tenido un trabajo casi perfecto, y se cobra este lanzamiento penal. Va el centro atacante de Colina, Gabriel Harding, que ya tiene experiencia en fútbol de ascenso, estuvo en Curicó, en San Luis, venía a jugar en Melipilla, y cara a cara ante la portería de Maslowski, termina rematando al centro del arco, sin mayor potencia, diría yo, un remate predecible que espera hasta el último minuto el meta argentino, y de allí el partido marcó un quiebre del que Colina nunca pudo salir, ya que inmediatamente a los pocos minutos de juego Santiago City se fue, tomó un nuevo aire, sumó confianza, se volcó contra el arco de Junior Borges y en un rápido ataque de Joaquín Agüero, casi al final del primer tiempo, al minuto 42, marca el 1-0 y de allí el segundo tiempo. Siento que fue prácticamente de trámite porque más allá de los cambios que introdujo el entrenador de Colina, Gustavo Sepúlveda, terminó hasta con tres atacantes, en este caso con la entrada de Cristian Alarcón, de Matías Colossi. En definitiva, no pudo encontrarle la vuelta al conjunto de Colina ante un Santiago City que estuvo muy bien plantado en su campo de juego, prácticamente no recibió ataques de peligro en área chica, cero. No tuvo ninguna posibilidad de Colina bajo esa instancia porque las únicas intentonas, porque no podíamos hacer siquiera de aproximaciones claras y netas al arco, fueron remates de media distancia que ni siquiera alcanzó a manotear el portero de Santiago City. Así que en resumen, ese penal terminó marcando un antes y un después, y de allí Colina, más allá de los cambios que introdujo en la segunda etapa, nunca pudo salir de ese hoyo.
1: Claro, yo estaba revisando un poco la formación del conjunto de Santiago City, rival de Colina, tiene hombre de mucha experiencia. Tú recién mencionabas, Juan Pablo, el bloque defensivo del cuadro del City, tiene a los dos González, de muy buen rendimiento ambos, y con mucho recorrido, y un arquero que prende garantía, o sea, Malos, que es un arquero de muy buen nivel, el arquero del conjunto del City, pero también siendo realista al margen de la buena defensa que tiene el conjunto de Santiago City, Colina no fue dominador exclusivo del partido en el segundo tiempo, no recuerdo alguna tapada potente del arquero, y por lo tanto creo que ese quiebre del partido que tú manejas muy bien en torno a lo que fue perder el penal, después a los 5 minutos que llegue el penal del gol del City, eso liquidó a Colina, y en el segundo tiempo, pese a los cambios que tú recién señalabas, no tuvo cómo. Creo que la experiencia del cuadro del City le permite soñar con cosas grandes, porque para mí City, con lo que ha mostrado, va a ser un duro rival para otros que van a estar en la liga de arriba, que van a luchar por estar en la primera vez.
2: Y por los nombres, el peso específico de cada uno de los jugadores, en este caso del City, por sobre Colina, por ejemplo, claramente el plantel que dirige Cristian Febre, el elenco ciudadano, es un elenco que se armó claramente para subir, eso no hay ningún tipo de duda. En tanto Colina, siento que le faltó mayor peso específico, como decíamos, tuvo unos 20, 25 minutos muy buenos en la primera etapa, pero que en el momento que tenía que concretarlo, en la instancia en que podía manejar esa ventaja con un eventual gol de Harding, la desperdició y de allí nunca más pudo volver a meterse en el partido, porque entonces a Dinamarca Pepe, que prácticamente por mucho de lo que hiciera Colina, Santiago sí tenía el partido bajo su control y el resultado no iba a cambiar.
1: Sí, creo que esa es la realidad, lo que pasó en la cancha. Yo esperaba un puntito, dije, si saca un punto Colina no es malo. Lo conversábamos ahí durante la transmisión que hicimos de forma exclusiva desde el estadio de La Pintana, porque le permitía quedar a 3 puntos de Salamanca, próximo rival de Colina, y si le ganaba lo alcanzaba. Entonces era muy importante lograr un punto, más que nada también la parte anímica. Segunda derrota consecutiva. Y estamos analizando la segunda división. Ayer cayó el telón de la fecha con el empate a 1 del conjunto de Provincial Ovalle frente al elenco trasandino. Para ti, Juan Pablo, este empate del cuadro de Ovalle, ¿ya le dice adiós a alguna opción de engancharse a la otra liguilla para tener que luchar por no perder la categoría, crees tú?
2: Yo diría, Pepe, en más de un 95%, porque Ovalle jugó el pasado día lunes, el día de ayer por la tarde, y voló 1-1 ante el conjunto de Trasandino, que abrió rápidamente la cuenta el minuto 10 con gol de Javier Quiñones, y a los 66, uno de los nombres de experiencia de este Ovalle, que si hablamos de peso específico, por lejos en esta categoría, Provincial Ovalle era por nombres el plantel que estaba llamado a ser protagonista en esta categoría, y no ha ganado ningún partido luego de 9 partidos disputados, le quedan solo 3 para terminar esta fase regional, y no pudo encontrar la vuelta. Al minuto 66, como mencionábamos, Renato Tarifeño, formado en Coquimbo, que venía a jugar el año pasado en primera división con Deportes Limache, también jugó en San Luis de Quillota en las últimas temporadas, marcó el 1-1 ante poco más de 250 personas, 268 espectadores terminaron viendo este partido allí en el Diaguita de Ovalle el pasado día lunes, en la vuelta del conjunto de Provincial Ovalle luego de casi 2 meses sin jugar en casa, porque siempre en esta época, entre abril y mayo, se hace el periodo de resiembra, y tuvo que hacer de local en la portada de la Serena. Más allá de no poder jugar en varias fechas en su cancha, donde mayormente con el césped que mayormente conoce, claramente la provincia de Los Valles ha sido un rotundo fracaso. Ya va, de hecho, en su tercer cuerpo técnico, recordemos que empezó Jonathan Orellana, ya tenía experiencia en la segunda división, luego Juan José Lubera, que luego de no ganar ningún partido, termina tomando la oferta de San Felipe, donde está invicto a todo esto, no ha perdido ningún partido el técnico trasandino en el Uni, y ahora con Víctor Quintanilla, que hizo gran campaña en Deportes Melipilla en los últimos años, tampoco le encontró la vuelta, y con 3 puntos en el último lugar de la zona norte, hoy está para ver la posibilidad de entrar como cuarto y jugar ese partido de definición, está 9 puntos.
1: No podría ya ser, faltando tres fechas, Juan Pablo, estamos dialogando con Juan Pablo Calderón de en el camarín.cl, él fue nuestro comentarista y apoyó la transmisión del día sábado ahí en La Pintana, para el triunfo del City 1-0 sobre Colina. Claro, si nos saca las cuentas, por ejemplo, tiene 3 puntos el conjunto de Provincial Ovalle. Si ganara los 3 partidos que le quedan, lo que veo casi imposible, si lo ganara, llegaría máximo a 12 puntos. Ya. Y ya el conjunto de Bruja tiene en este minuto, tiene 13 puntos, 12 quiero decir, y también el cuadro de Trasandino tiene 12, o sea, ya no puede, o sea, no, ni siquiera alcanza para llegar a cuarto lugar, porque estos equipos tienen que jugar entre sí y obviamente van a sacar un punto o alguien va a perder o va a ganar y ahí se acabó la historia. Fracaso rotundo, debe ser el gran fracaso de la segunda división, ¿eh? El gran fracaso es, sin duda, el cuadro de Provincial Ovalle, Juan Pablo.
2: Sí, tal como mencionó Pepe, efectivamente, en el caso de Brujas contra Sandino, que es el duelo que termina liquidando a Provincial Ovalle, se enfrenta entre sí en la última fecha en los Andes, así que obviamente, ante la eventualidad que en el peor de los casos para ambos empaten, ya Ovalle está absolutamente eliminado, como decimos, un plantel que se armó, por ejemplo, con jugadores como Cristian Duma, que fue uno de los goleadores de la categoría, Diego Cuellar, también en la portería Guillermo Orellana, también portero de experiencia que jugó hasta en primera división. En fin, son una cantidad de nombres que tuvo Provincial Ovalle y que nunca va a salir de los cuerpos técnicos que pasaron. Todo de buen nivel, o sea, todos que conocen la categoría, que han dirigido también en otros clubes de la segunda división profesional, nunca le encontraron la vuelta y a esta altura solo tendrá que mentalizarse el conjunto ovallino en jugar la liguilla de descenso, que claramente no era la expectativa ni era lo que pensaban hacer. O sea, viendo nombres, por ejemplo, el caso de Diego Cerón, que jugó varios en Santiago Morning, Jaime Soto, que jugó en Cobreloa, el caso de Tan Contreras, que también jugó en Santiago Morning, Hernán Hermano Vesica, volante, figura en Deportes Melipilla, aunque decir que se perdió varios partidos por lesión, Martín Lara, que también me parece un volante muy talentoso que tuvo San Antonio Unido. Mira, fácilmente, Pepe, te nombré 8 o 9 nombres que perfectamente en otro equipo de segunda edición serían titulares, y uno diría, con estos nombres, con esta experiencia, uno diría, este plantel está armado no solo para pelear, sino para subir. Y ya empezando el mes de junio, ya se despide de cualquier esperanza de subir de categoría, y ahora solo tiene que pelear lo que queda del año por la permanencia, que creo que para este plantel no va a ser fácil mentalizarse en esa altura.
1: Sí, complicado el tema para el conjunto de Provincial Ovalle. Revisando un poco la tabla de colocaciones, en la zona norte ya tienen el boleto en el bolsillo prácticamente el City y el conjunto de Concon National, y en la zona sur ni hablar, pues Osorno y Colchagua la llevan, y después hay varios ahí en el camino. Hay harto lío por resolver en la zona sur, ¿eh? Hay puntos pendientes que tienen que resolverse, el tema de Thiago Morri con Osorno cuando pataron a uno que no cumplió el minutaje del sub-21 del conjunto del Chago, faltaron 5 minutos, algo ahí pasó. Hay reclamos, y también hay reclamos contra Linares. Hay enredo en la zona sur, ¿eh? Hay que decir las cosas como son, hay enredo.
2: Sí, está peleada la cosa allí en la zona sur. Recordemos que los resultados que se dieron en la jornada, solo para complementar, Concon ganó por 1-0 con gol de Acher Cerda a Real San Joaquín en Rengo, y ojo con el elenco que dirige Orlando Gutiérrez, porque el elenco aurinegro de la región de Valparaíso ya suma 3 triunfos consecutivos, así que anda bien el elenco de Concon.
1: No, muy bien, tiene buenos jugadores, ¿eh? Yo destaqué cuando me tocó narrar el partido de Concon con Colina y La Calera, el buen trabajo de Ragusa, de Gatás, son jugadores con recorrido.
2: Sí, y a diferencia de lo que pasó con Ovalle, acá sí los jugadores de experiencia han podido funcionar de buena manera en lo colectivo, y diría que la principal debilidad que ha tenido Concon es de local, solo ha ganado apenas un partido allí en esa condición, pero de visita tiene un rendimiento casi perfecto. Y hablando de lo que ha pasado en la zona sur, que tal como decías, Pepe, han pasado distintas cosas, pero con resultados bastante parejos, que también habla de la paridad que se dio en esta última jornada con un Provincial Osorno, ante más de 3.080 espectadores, prácticamente ya consolidó su clasificación a la liguilla de ascenso, además considerando lo que mencionabas respecto a lo de Santiago Morning, que para recapitular a la gente que nos escucha hasta ahora, y en la fecha antepasada igualaron 0-0 en La Pintana, Morning con Osorno, y resulta que el elenco que dirige Esteban Paredes por alrededor de 6 minutos no tuvo en cancha en sub-21, a raíz de los cambios que terminó haciendo en el partido, y el reglamento es bastante claro al respecto, que salvo que ya haya ocupado todos los cambios o que el jugador sub-21 fuera expulsado, lo que no se dio lo que en este caso no se dio en ninguna de esas excepciones, debe haber siempre un jugador juvenil en cancha. Y si no está ese jugador juvenil, salvo esas excepciones que hablamos recientemente, es pérdida automática del partido. Así que Osorno conseguiría esos 3 puntos y eso es algo que seguramente la ANFP va a hacer la sanción por oficio en las próximas semanas. Pero yendo a la cancha, Osorno iba ganando tranquilo el minuto 15 con el Sebastián Namoncura y viendo el trámite del compromiso, uno diría, aquí Osorno tiene todo listo, ante un Linares que ha tenido un andar más bien irregular, diría malo para lo que uno pensaba lo que había hecho el conjunto linarense con Calule Meléndez al mando, y consigue el empate con una gran jugada individual Nicolás Candado, el minuto 68, delantero argentino del conjunto linarense, marcó el 1-1 para un Provincial Osorno, como decíamos, es puntero de la zona sur, pero que tiene una mini crisis, porque lleva 3 empates consecutivos. No ha perdido ningún partido, pero ya suma 3 empates y sobre todo adolece de una falta de finiquito en el arco rival. En La Pintana, duelo directo entre Santiago Morning y General Velázquez, triunfazo del conjunto velasquino por 1-0 al minuto 63, Cristóbal Arriaza de penal marcó el 1-0 para el elenco de San Vicente de Tagua, que suma ahora con Matías Garrido, a diferencia del mal periplo que tuvo César Bustamante en la primera rueda del campeonato de esta zona regional, de esta fase regional. Y el día sábado, Rengo y Lota igualaron 1-1. El minuto 60, Leonardo Povea, formado en Huachipato, marcó el 1-0 para Lota. Y el minuto 89, Michel Quesada logró el empate para el conjunto renguino, dejando un panorama sumamente peleado, por lo menos en los últimos boletos, porque uno diría que Osorno con 19 puntos y Colchagua con 18 están prácticamente listos para la fase de ascenso. Recordemos que Colchagua estuvo libre, por eso no lo mencionamos. Y la disputa por el cupo y medio, uno directo y el otro por este partido de repechaje, está bravísima, porque está Linares con 10 puntos con menos 2, Velázquez con 10 puntos y menos 4, Linares con 10 puntos y menos 2, hoy estaría clasificando directo. General Velázquez con 10 puntos y menos 4. Hoy juega el partido de repechaje. Santiago Morning, a la espera de lo que pase con la resta de puntos, tiene 9 puntos. Rengo con 8 y Lota con 5. Y la gracia es que este fin de semana juega en duelo pendiente Lota con Linares. O sea, si Lota gana, también se mete derechamente en esa pelea por los cupos que restan en este caso por entrar a la Liga de Ascenso en la zona sur.
1: Sí, absolutamente, claro, se mete en la pelea. Ahora Linares también está complicado, hay una denuncia contra Linares por pagos de planillas que no haya llegado a su momento. Vamos a ver qué pasa en torno a eso, ojalá que se dé pronto la solución, porque no puede terminar la primera rueda y siendo solución, porque le quitan un par de puntos, ahí está tan peleado un equipo y pierde la opción de estar en la liga de arriba y tiene que irse a la de abajo, entonces es complejo ese tema. Estaba viendo recién el partido de la selección nacional, llevan ya cerca de 20 minutos, un poquito más del primer tiempo, jugando con el conjunto del Congo, están en 0-0. Partido ahí nomás de nuestra selección, partido para el olvido. Da mucha pena ver el partido porque no hay nadie en la cancha, es un partido puerta cerrada frente al Congo, que va al Mundial el conjunto africano. Nuestra selección tendrá que esperar mucho tiempo para volver a un Mundial. Recién tú das un punto, Juan Pablo, interesante. Señalaste que en el estadio de Aguita ayer, donde estaba jugando Provincial Ovalle frente al conjunto de Trasandino, hubo 200 y tantas personas, no se llegó a 300 personas. Hay una gran diferencia con la cantidad de gente que arrastra el Grupo Sur a la que arrastra el Grupo Norte. Tú que estás muy preocupado del tema, porque ahí en el grupo que tenemos de WhatsApp de los que seguimos la campaña, el equipo de la segunda división, se nota que hay una gran diferencia. O sea, tú recientemente nombrabas 3.000 personas en Osorno, en el estadio del City no entraron el público como costumbre, pero no habría más de 200 personas, Juan Pablo, ¿eh?
2: Claro, de hecho alcancé justamente cuando estábamos en la
1: ¿Lo
2: cabina,
1: contó?
2: alcancé a escuchar la locución, se alcanzó a escuchar el público controlado. 166 personas fue el público controlado el pasado día sábado en triunfo de Santiago City por 1-0 ante Colina, y sí, por lo menos siento que pasa que en el norte la mayoría de los elencos que están allí son mayormente nuevos, con escasa trayectoria en cuanto a jugar en categorías superiores o muy nuevos en cuanto a su composición. O sea, Santiago City lleva menos de 5 o 6 años, Colina alrededor de los 10, 15
1: 11,
2: más o menos, 11
1: 11,
2: años,
1: 11,
2: por
1: ¿eh?
2: eso.
1: 11. Colina ingresó el 2015 a la tercera vez. Lleva 11
2: Y
1: años
2: además.
1: Colina. Y ha costado mucho también que la gente siga a Colina, hay que decirlo. O sea, no es un equipo que la ciudad se desborda para ver a Colina cuando juega. No, no. Ha costado. En la temporada pasada llevó mucha gente así, ¿eh? Al estadio donde juega de local, ahí Manuel Rojas del Río, pero no está usando la hora, así que cuesta seguir a Colina en estos minutos, cuesta mucho, ¿no? Ha jugado de local en la Barrechea, en la Calera. Ahora va a continuar su campaña de local en el estadio Claro Arena. Ojo, que ahí fue bastante gente, cerca de 1.000 personas la jornada pasada, y ahora también se espera que vaya mucha gente a ver un partido que es fundamental frente a Brujas. Ese partido, Colina, si quiere buscar alguna opción de clasificar a la Liguilla de Arriba, tiene que ganarlo por obligación, ni siquiera empatarlo, ganarlo. Ya hará un punto de Brujas ahí y después seguir dando la batalla, la pelea. Claro, es un tema bien complejo, ¿eh? Porque en el sur los equipos son locales, locales. Usted va a Los Zorros, estadio lleno, va a Lota, estadio lleno, va a Linares, también mucha
2: Agua.
1: gente, a Colchagua también va mucha gente. El equipo que menos gente debe llegar en el sur, sin duda, debe ser Santiago Morning, que juega en La Pintana, y también el cuadro de Rengo, pero el resto lleva gente, Juan Pablo, ¿no?
2: Sí, son elencos que cuando andan bien la gente se motiva, como pasa en Osorno, que el promedio público supera las 3.000 personas, en Colchagua alrededor de los 2.000, aunque el primer técnico Raúl González, Raúl Manuel González, tiró la oreja un poco a la gente de San Fernando diciendo que le parecía poco para el rendimiento que han tenido. El mismo caso de Linares, que cuando te anda bien, por lo menos te superan las 1.500 personas de promedio. O sea, son cosas que se han dado en esta categoría y que, claro, también si hablamos a nivel general, resintió mucho el tema de que ya no jugaran por distintas circunstancias. Uno para bien, porque subió, y otro porque terminó siendo sancionado, como el caso de Deportes Concepción y Fernández Vial, que si hablamos de cantidad de gente que movilizaban en los partidos de segunda división, subía enormemente el promedio.
1: Sí, totalmente de acuerdo. Tú recién mencionabas que en la segunda categoría, el conjunto de Ovalle, un plantel, enorme plantel, no ha ganado ningún partido, tiene 3 empates. Y para ir a lo que es la segunda categoría, la primera vez donde esperamos que el próximo año, aunque sea muy difícil, esté Colina, pero está luchando el equipo de la segunda división para pescar el producto que hay, irse a la primera vez. Y en la primera vez baja solamente uno. Y en este minuto que está bien complicado, es el conjunto de Rangers. ¿Te pareció sorpresivo el triunfo de Santa Cruz en Talca?
2: Por lo visto en el juego no. Viendo lo que ocurrió ante un Rangers que jugó para estadio lleno, más de 10.000 personas, hay que decirlo, aprovecha todo el público. Rangers halló un promedio más de 5.000 personas. Un equipo que no ha ganado ningún partido en el año en el torneo de ascenso. En el año solo ganó un partido de Copa Chile, que fue de visita con Curicó en Santa Cruz a inicio de este año. Pero en Talca ni siquiera ha podido la gente del hincha del conjunto rojinegro celebrar con su equipo. Porque apenas lleva 3 puntos luego de 15 fechas, 11 goles a favor, 28 goles en contra. Y viendo lo que ocurrió en el compromiso, Santa Cruz fue dominado al principio a fin. Ante un Rangers que, tal como ha sido la tónica, te diría, viendo los partidos del conjunto talquino de las últimas 7-8 fechas, un elenco que prácticamente lo domina la ansiedad, lo domina los nervios, que cuando le dan el primer golpe no puede recuperarse. Y más allá de algún remate, algún intento individual, no tiene ninguna elaboración a nivel colectivo. Más allá de lo que empezó haciendo Erwin Durán, lo que con Jaime Vera, por lo menos sacó 2 puntos, y dentro de lo opaco que ha sido Rangers no es menor, y ya con Ivo Asai tampoco. Lleva 2 partidos y tampoco pudo ganar, y esta era la final, era un duelo clave para estrechar diferencias. Y finalmente ya en el segundo tiempo con gol de Felipe Orellana, trimarcando el 1-0 para un Santa Cruz que ha mejorado, ha tenido un alza de rendimiento con Alzo Giovagnoli, técnico ya de experiencia en nuestro fútbol, que precisamente una de sus mejores campañas en Chile fue justamente con Rangers, llegando a las semifinales en primera división. Y lamentablemente para la gente rojinegra es prácticamente un milagro que se salvara, porque de hecho estaba, voy a dar los créditos a En Ascenso, que hizo esta investigación. Que hasta ahora Rangers con estos 3 puntos terminando la primera rueda de un torneo de ascenso, solo supera únicamente en rendimiento, luego de la mitad del torneo jugado, al Temuco 2007, que en ese torneo fueron 11 fechas, se jugaron 4 ruedas, y en la primera rueda perdió los 10 partidos que jugó, y Temuco descendió. Así que claramente el panorama para el conjunto talquino es más que oscuro.
1: La tiene bien complicada Ivo Basaya, ese triunfo de Santa Cruz, además un buen gol, tiene razón, fue un muy buen gol de cabeza después de un tiro de esquina, con mucha gente en el estadio, ¿no? Fue un golpe duro para Ivo Basay, que si bien es cierto, dirigió 2 partidos, el partido que pierde jugando de local, el conjunto de local, cuando estaba Basay, pero estaba mirándolo desde la tribuna arriba,
2: con
1: también lo complicó mucho, o sea, con Basay, cuando llegó a Rangers, como antes, el primer partido no lo dirigió, pero de los 3 partidos que ha estado Basay, digamos, encima del tema, no ha ganado ningún partido.
2: Y tampoco se ha visto una evolución futbolística, y sobre todo anímica, el mismo Ivo Basay fue sumamente crítico con eso, que él decía que necesitaban más psicólogos que jugadas en el equipo para poder recuperarse.
1: Sí, complejo el tema del conjunto de Rangers. Juan Pablo, te quiero dar las gracias por tu participación, vamos a seguir conectados permanentemente, tú manejas mucha información de la segunda división y también de la primera B, y saludo a todos los amigos ahí de Camarín.cl. Muchas gracias y buenas tardes, ¿eh?
2: Muchas gracias, Pepe, por este contacto acá con Colina Todo Deportes, y así es, en una primera rueda de ascenso que terminó puntero Cobreloa con 3 puntos de ventaja sobre Wanderers, Cobreloa 29 y Wanderers con 26, en una lucha que será más que intensa en la categoría de plata.
1: Hay mucho que hablar de la primera vez, está realmente interesante. Gracias, Juan Pablo, buenas tardes.
2: Gracias, Pepe, un abrazo.
1: Chao, gracias. Juan Pablo Calderón de Necamarín.cl, desde San Antonio, el chico viene de San Antonio, y ahí estábamos hablando de fútbol. Sigue 0-0 la selección frente al conjunto de Congo. Estamos ahora en la región de O'Higgins con una persona que sigue también muy de cerca el fútbol nacional, amateur, Marita Deportes. Feliz porque le ha ido bien el equipo de la región de O'Higgins. Rengo ha dado pelea, Colchagua ni hablar, y Velázquez también dando sorpresa con el nuevo técnico. ¿Qué tal, Mauricio? ¿Cómo estás? Muy buenas tardes.
3: ¿Cómo está, don Pepe, oyente de Colina Deportes? Sí, bien le ha ido el equipo de la sexta región. En esta segunda división, Colchagua, que está invicto en el campeonato oficial, General Velázquez lleva 3 partidos sin perder con el nuevo técnico Matías Garrido, y Deportes Rengo lleva 4 partidos también sin perder a la mano de Víctor Fuentes.
1: Sí, a mí me ha sorprendido, bueno, y acá nosotros habitualmente conversamos con Gerardo Silva, acá en Radio Colina, y él me dijo cuando se estaba armando el conjunto de Rengo, que le costó armarse, dijo, cuidado con Rengo, ha elegido bien los jugadores Víctor Fuentes, conoce mucho la división. Él estaba muy vinculado a Higgins, el técnico del conjunto de Rengo.
3: Sí, correcto. Tiene muchos jugadores conocidos, Víctor Fuentes, Meneses, Recabal, Cristian Pavé, que han jugado por el equipo de O'Higgins, el fútbol cadete, cuando él estaba como técnico en el fútbol joven de O'Higgins de Rancagua, lo viene conociendo, y otros jugadores más que ya tenía en carpeta, yo creo. Víctor Fuentes es un buen equipo, un equipo con, no con tanto nombre de figura, pero sí con gente

0: Frida Garrido, don Pedro Almazábal, fue lo siguiente, sentido. Justo hubo un tiempo que Velázquez le tocaba libre, o el libre de la competencia, me acuerdo. Ahí asumió Matías Garrido, tuvo unas dos semanas de práctica, tomó el equipo, lo armó, o le animó a los jugadores como estaban, como ustedes decían, en el suelo por el puntaje, y de ahí que tomó Matías Garrido, fue un triunfo en Linares. Después el empate de local con el clásico con Deportes Colchagua, y este fin de semana le ganó Santiago Comuni y visita 1-0 en un triunfo importante para el equipo celeste, el equipo verde, disculpe.
1: Sí, ahora Mauricio, tú conoces muy bien el paño. El plantel del cuadro de Velázquez es el mismo que tenía cuando el técnico anterior, o sea, no trajo más jugadores, Matías, es lo que tenía, ¿no?
0: Es lo mismo, el mismo equipo. Recordar que los equipos solamente se pueden reforzar cuando empiece la liguilla de promoción y de descenso. Ahí la única opción de traer jugadores es el mismo plantel que tuvo César Bustamante.
1: Sí, a lo mejor levanté mal la pregunta. Me refiero si yo usando como titulares a los mismos jugadores o le dio opción a algunos jugadores que estaban medio relegados con el técnico anterior.
0: No, mantuvo algunos jugadores, el 80%, y algunos jugadores que estaban en la banca o estaban resacados, los unió al plantel y los tiene algunos titulares y otros en la banca, volviendo de a poco este equipo General Velázquez.
1: Oiga, viene pronto un partido cuando ahora hay receso de la segunda división este fin de semana, pero posteriormente...
0: Solamente partido pendiente.
1: Claro.
0: Hay pendiente Linares con Lota.
1: Claro, ese partido, pero posteriormente hay un partidazo ahí en San Fernando, ¿eh? Con el Chavo enfrente a Osorno.
0: El día domingo 21 a las 16 horas.
1: Ese partido es el partido de campanilla.
0: Exactamente, para buscar el primer lugar del grupo sur de la segunda edición, porque ya esos dos los damos clasificados nosotros por el rendimiento que tienen los dos equipos. Solamente falta buscar el cupo, el tercero y el cuarto lugar para el repechaje.
1: Sí, no, ahí está listo, está listo, está listo. ¿Usted cree que va a pasar algo en torno a los reclamos que están pendientes en torno a la zona sur? Me refiero al caso puntual de Santiago Morning, que no cumplió con la regla de tener el joven sub-21 en cancha a los 90 minutos, que podrían esos puntos ir a dar a Osorno. ¿Cree usted que va a pasar algo así?
0: Sí, yo lo veo así, yo lo veo complicado. Santiago Morning y está yendo las bases anoche del campeonato, dice que se le da un 3-0 a Osorno de perder los puntos el equipo Santiago Morning, se le suman los 3 puntos a 2 puntos más a Osorno y se le cuenta un punto a Santiago Morning viendo las bases, y si el FP lo hace dar, estarían los 3 puntos para el equipo de Osorno.
1: O sea, las bases, Mauricio, lo indican así, o sea, no tendría esta escapatoria el conjunto de Santiago Morning, ¿eh? Y ese puntito, que uno piensa que un puntito nomás, en este minuto para Santiago Morning puede significar engancharse en el cuarto lugar o meterse en tercero, pero es un punto muy importante para Santiago Morning, no tanto para Osorno, porque Osorno ya está, como usted bien señala, con Santiago listo prácticamente, ¿eh?
0: Claro, y lo otro también que hay que ver ahora si la NFP es capaz o ha hecho la revisión de planilla, si todo el equipo han cumplido con los sub-21 cancha. Ojo con eso, que puede traer sorpresa antes del término del campeonato.
1: Sí, ¿usted me puede reiterar cómo es esa norma del sub-21? No es cosa que aparezca jugando sub-21, después lo cambien y se mete un jugador mayor, o sea, tiene que estar prácticamente los 90 minutos en sub-21, a no ser de que salga lesionado, expulsado, creo que es el tema, ¿no?
0: Exactamente, desde el inicio al término tienen que tener 3 sub-25 y sub-21 en cancha.
1: Ah, correcto, correcto. Y ahí usted piensa que pueden haber más de alguna sorpresa, así que sí, revisan bien las bases. Pero el equipo está todo preocupado de eso, ¿ah?
0: Sí, exactamente. Por 5 minutos que falló el equipo de Santiago Morning, y ahí, porque se ha salido de otro lado en la noticia de Linares, ¿ya? Antes que viajaran a Osorno, y ahí se empezó a correr la voz, y ahí tomó el caso Osorno, no sé si lo tomó la NFP también, pero sé que empezar a trabajar y limpiar el tema, hay que empezar a usar las planillas de juego y dar al tiro a conocer si se quitan o no se quitan los puntos, bueno, esperar el último día, que en la última fecha, cuando el equipo esté clasificado, le quiten 3 puntos y quede eliminado después.
1: Sí, usted en la liga de abajo y
0: claro,
1: usted tenga más puntos. Es complicado el tema, es complejo. ¿Cómo se maneja financieramente en este minuto, Mauricio, el conjunto de Rengo?
0: Financieramente acá en Rengo se hizo un vínculo el fin de semana pasado, el día 31 de mayo, para el tema del sueldo de jugadores, todo eso. Se hizo un bingo en la comunidad de Rengo, y ahora la próxima semana se estaría haciendo la Lucatón en la ciudad de Rengo para mantener lo que es esta segunda división.

0: Vale, ya, ese es el mecanismo que tiene el conjunto de Rengo para estar, digamos, salvándose. ¿Y la comunidad apoya el Rengo o poco, Mauricio?
1: Que es poco apoyo del tema empresarial, una que es poca empresa y también falta la llegada también a la empresa grande, Agrosuper, que es de Rosario, la comuna de Rengo, tenemos la Vital, tenemos una empresa, pero también hay trabajo también de los dirigentes que tienen que tener la capacidad también para llegar a la empresa y plantearle el tema. No a la empresa, no a ir a ellos. Yo creo que también el dirigente debe acercarse a la empresa, plantearle lo que está haciendo Deporte Rengo con el fútbol joven en la segunda división y a lo mejor tener sponsor para lo que es este año.
0: Sí, tiene usted razón, que fue muy, muy complicado el tema de Rengo. Yo encuentro que el técnico actual ha hecho una muy buena campaña porque comenzó a trabajar a última hora, logró jugar, o sea, reunir buenos jugadores. Creo que ha hecho una muy buena campaña. Ahí se nota mucho, mucho, Mauricio, el trabajo que hacen con la gente de Colchagua, por ejemplo, con tiempo, trabajó con tiempo, Maná González, y ahí está el resultado. O sea, Colchagua es uno para mí de los candidatos a subir a la primera vez, sin duda, Colchagua, con lo que ha mostrado, también porque está bien organizado como institución.
1: Exactamente, terminó el partido ya en Cauquenes, ya los 3 días después ya estaban trabajando el trabajo de la segunda edición este equipo de Deportes Colchagua junto con su presidente y cuerpo técnico, buscando a los jugadores ya para seguir trabajando y ahí no pararon este equipo colchagüino para en busca de jugar en la segunda edición.
0: Mauricio, usted que sigue muy de cerca el fútbol en líneas generales en la región de O'Higgins, ¿qué pasó con el caso puntual de Rodrigo Pérez? ¿Por qué se va del conjunto de Deportes Rancagua y sacó una declaración pública donde acusaba mal manejo de parte de los Brizuela que están enganchados ahí, digamos? ¿Qué sabe usted de eso? Ahí llegó Italo Pinochet y ganó el fin de semana.
1: Claro, el problema es que cuando este equipo de Rancagua siempre está en lo mejor y siempre hay problemas internos entre el directorio y cuerpo técnico, ha pasado en Rancagua Sur, ha pasado en Deportes Rancagua,
0: ¿Es la
1: en
0: misma
1: otro
0: gente?
1: equipo.
0: Oiga, ¿es la misma gente la que
1: No,
0: maneja Deportes
1: no,
0: Rancagua?
1: no, Rancagua Sur lo maneja otra persona y Deportes Rancagua otra, lo Brizuela, pero yo creo que fue una decisión que tuvo problemas con el directorio. Y justo hoy Italo Pinochet había sido vinculado de Chimbarongo y se dio la posibilidad de estar en esta semana junto al autor de Win ganando 1-0 de visita.
0: Claro, partidazo, partidazo con Deítalo ahí en la banca del conjunto de Deportes Rancagua. Pero me da la impresión, porque yo no lo he conversado así con Ítalo, no lo he conversado los últimos días con él, que no tuvo nada que ver en el entuerto, porque quedó algo como del aire, que saca una declaración pública, Rodrigo Pérez, técnico del conjunto de Deportes Rancagua, invicto a la temporada pasada de la tercera B, subió a la tercera división con muy buenas expectativas, y fue muy sorpresivo para mí la salida de él, pese a que la campaña no era buena, sí, Mauricio, ¿eh?
1: Sí, fue sorpresiva por la campaña que hizo el año pasado, pero este año ha sido mala la campaña de Deportes Rancagua, fue sorpresiva el tema de Rodrigo Pérez, pero aquí no tiene nada que ver Italo Pinochet comparado a lo que pasó con el caso del técnico de Ovalle, que dejó Ovalle el día siguiente está en San Felipe. Esa es otra cosa, totalmente diferente, pero acá Italo Pinochet. Pero me quedo dando vuelta en un tema a mí en tercera edición, porque años atrás, cuando un técnico era desvinculado, no podía en cierto tiempo dirigir en la misma categoría. Podía ser la
0: Ahora
1: tercera B,
0: pueden.
1: pero no la tercera. ¿Ahora
0: Ahora
1: pueden?
0: pueden. Sí, pueden. Sí, sí,
1: Ah,
0: sí.
1: justo se dio, pues. Justo ese día.
0: Sí, y sabe usted que también, por ejemplo, John Bustamante, que ahora es el técnico de Chimbarongo, él comenzó el año con el conjunto de Imperial Unido. No alcanzó a debutar, pero hizo toda la pretemporada. O sea, unos
1: Claro,
0: días
1: correcto.
0: antes nomás lo sacaron de la banca del conjunto de Imperial Unido y ahora llegó a reemplazar a Italo Pinochet a Chimbarongo. Usted dice que Italo no estaba, digamos, listo para irse a Deportes Rancagua, que fue algo, digamos, circunstancial, o sea, no fue que haya dejado Chimbarongo porque ya tenía arreglado el tema con Deportes Rancagua.
1: No, circunstancialmente uno conoce el trabajo y la honestidad de Italo Pinochet para ese tipo de cosas. Yo lo conozco años y él nunca andaba en busca de algo para poder tomar. Sentido, se dio la cosa nomás y se dio. Pues sentido, cuando uno está sin trabajo en cualquier empresa y si te llega una pega, le voy a tomarla.
0: Sí, no, totalmente de acuerdo con usted, totalmente. Además que Ítalo es una persona muy, muy respetuosa de su contrato, su acuerdo. Pasa mucho en el
1: Exactamente.
0: fútbol que se van yendo los técnicos rápidamente. Por ejemplo, Rolindo Román sacó esta semana al técnico, a Juan Pablo Guzmán, que fue el primer técnico que tuvo Colina. El primer técnico de Colina fue Juan Pablo Guzmán en la tercera B, con él subió también de tercera a segunda división, después no estuvo en segunda división él, pero mucha mucha ligación con Deportes Colina, el conjunto de técnicos con Pablo Guzmán también salió. Tienen poca paciencia los técnicos, los dirigentes de la tercera división, como no tienen que pagarle porque lo sacan nomás cascando, por eso lo sacan rápidamente, Mauricio.
1: Claro, como tienen que pagar finiquito, no tienen que pagar nada, chao nomás, el acuerdo que hay económico, que de contractual que tengan ellos, y el técnico si no lo quieren pagar, no le paga y no lo puede reclamar en ningún lado, porque no tienen contrato de por medio, solamente la
0: Usted que sí,
1: palabra.
0: ese es el tema. Oiga, usted que sigue muy de cerca también lo que es la tercera división. Creo que ahí, en la tercera división, uno de los equipos que va a estar en la pelea, sin duda, va a ser Lautaro que tiene una gran campaña. Creo que va a estar ahí, Lautaro, Mayeco también que viene repuntando, equipos con mucho arrastre. ¿Usted le ve alguna opción de que el equipo de Ítalo Pinochet, Deportes Rancagua, se recupere y vaya a la pelea? Porque ahora está bastante mal en la tabla de colocaciones.
1: Sí, pero no está tan alejado tampoco del cuarto o quinto lugar el equipo de Deportes Rancagua. Un buen trabajo que haga Italo Pinochet. Y si le siguen dando resultados, yo creo que está en la pelea hasta el último este equipo de Deportes Rancagua. Igual que también Chimbaronco también de a poco ha ido sumando. Le ha costado ganar, ha sumado empate, pero en una de esas se le puede dar y salir del tema del descenso.
0: Oiga, estaba acá revisando los números de Mauricio Pérez, de Maíta Deporte de la región de Chile, estamos hablando con él. Estaba revisando los números y a los equipos de la tercera división, que estaban el año pasado en tercera división, que ahora son parte de la segunda división, Colchagua, Colina y el conjunto de Pelota, lejos el que mejor le ha ido es Colchagua, y a Colina ahí nomás, no viene, está en la parte baja de la tabla, está penúltimo en el grupo con 8 puntos. El cuadro de Lota va colista en su zona. ¿Por qué cree usted que se ha marcado esta diferencia entre Colchagua y el resto, Colina y el conjunto de Lota?
1: El trabajo se empezó antes, 3, 4 meses antes. Colina no empezó muy temprano y el Lota, después que se jugó el partido extra, pudo recién armar el equipo para poder participar. Eso fue el trabajo del cuerpo técnico de Maná González, y ya está unido ya y se dio los resultados al principio, que también le dio la posibilidad de estar puntero del grupo.
0: Sí, creo que existe. Para usted ya esos dos equipos en el sur están listos, ya están clasificados. Me refiero a Colchagua y el conjunto de Osorno, ¿cierto?
1: Sí, para mí sí. Si no pasa algo extraoficial, no va en secretaría.
0: Usted ya con el tema, se tiene poca fe usted a la segunda división en torno al tema reglamentario, ¿no?
1: Sí, porque se espera cualquier cosa. Uno que ya lleva 3 años en el tema, se espera cualquier cosa, de cualquier resolución que aparezca en el momento.
0: Sí, yo también comparto con usted, Mauricio, que ahí en el sur está listo Colchagua y el conjunto de Osorno, a no ser que pase algo extraño, lo que siempre pasa es en la segunda división, si no pregúntele al conjunto de Melipilla, que ganó la final en Rancagua por penales al elenco del partido final al conjunto de Concepción, y después el que subió fue Concepción, y después subió rápidamente a
1: Exacto.
0: primera división.
1: Exacto. En todas partes se cocinaba, como dijo el amigo mío.
0: Hay mucha historia, y también para mí en la zona norte está listo también el City, y el conjunto de Concord National, que fue a jugar ahí a su tierra, a Rengo, frente a Real San Joaquín, y ganó.
1: Ganaron 1-0 el día domingo. Yo no estuve presente porque fui al Campeonato Regional de Clubes. Con 100 personas en la galería, me decía la gente de San Joaquín, lo perdieron 1-0 el local San Joaquín con el equipo de Concord National.
0: Ahí va a seguir jugando en su ciudad, el conjunto de Real San Joaquín, de Santiago, va a jugar allá a la región de Chile, cosa bien curiosa. ¿Va a seguir así nomás todo el año?
1: Sí, por todo el año tiene el estadio en arriendo, como se dice.
0: Viene Mauricio, un placer haber hablado con usted. Esperemos que pronto se quede claro el tema de la zona sur, que el reclamo puntual que contra Santiago Morning se dé pronto, porque usted tiene mucha razón. Tiene que ser ahora, porque va a comenzar después la otra liguilla y ahí no se va a hacer nada. Ya, o sea, entonces tiene que ser
1: No.
0: ahora. Y aparte de ese tema también, ¿usted tiene algún dato de lo que pasa con Linares, que hay un reclamo porque pagó unas planillas tarde?
1: Sí, pero yo lo que vi la semana pasada en el tribunal decía en acuerdo, decía la hoja, pero cuando dice
0: Ah,
1: en acuerdo, pues algo raro hay.
0: ah, cuando
1: ¿Ya?
0: dicen de acuerdo, va a venir la resolución pronto.
1: Exactamente.
0: Bien, Mauricio, que
1: ¿Está
0: esté
1: bien o
0: muy
1: está mal?
0: bien. Gracias por participar, ¿eh? Muchas gracias.
1: Ya, cuídense más, que estén bien, pero nos vemos. Un abrazo. Chau,
0: Gracias.
1: chau.
0: Mauricio Pérez desde la región de Chile, conversando acá con nosotros, acá en Radio Colina. Está nuestra selección en cancha aún en Francia, jugando el partido amistoso frente al conjunto del Congo, la selección del Congo, y están en 0 a 0. Ya estamos prácticamente en el término de este primer tiempo. Hay una jugada de peligro para Chile, un tiro libre. No pasó nada, el balón lo va a sacar nomás el conjunto del Congo, y así está la historia. Un partido ahí, ¿eh? Una lágrima el partido, para ser súper súper honesto. Estaba revisando que en el torneo de la primera división, el fin de semana que viene se va a jugar la última fecha correspondiente a la primera rueda. En estos partidos que vienen para lo que es el fútbol de la primera división, hay que destacar que el cuadro de Colo-Colo el día sábado va a enfrentar en su cancha al conjunto de Cobresal. Cobresal que está bien complicado en la tabla de colocaciones. Y Colo-Colo, si gana este partido, va a terminar la primera rueda, una diferencia bien grande de los segundos que lo van a entrar tras Colo-Colo a 10 puntos o más tal vez. Entonces, revisando un poco lo que pasó con la Copa de la Liga, donde quedó fuera el conjunto de Colo-Colo, quedó fuera también en semifinales la U, quedó fuera la Católica, el equipo que más dolió en torno al equipo grande, no quedar dentro de los semifinalistas, fue sin duda el conjunto azul. ¿Por qué digo que fue la U? Porque la U no tiene nada más, o sea, no tiene en el torneo nacional, está muy lejos de Colo-Colo, en este minuto está a 13 puntos, tiene un partido pendiente, pero con Higgins, ahora que le vaya a ganar a Higgins, yo veo muy difícil cómo está jugando. Y la Católica, el otro equipo que quedó fuera de la Copa de la Liga, pese a que le ganó por goleada al conjunto de Cobresal en casa el fin de semana, el día domingo, el día sábado para ser más exacto, la Católica está metida en Copa Libertadores. Y entonces se dejó afuera a equipo potente en Copa Libertadores de la Católica, después fuera a Boca. Entonces creo que pasó a un segundo plano a la Copa de la Liga, porque está avanzando en Copa Libertadores, y ya desde agosto va a jugar sus partidos correspondientes a octavo de final la Católica. Y entonces, no se sintió mucho. En Colo-Colo están, más metidos en el torneo de la primera división, donde van punteros, una buena cantidad de puntos sobre el segundo. Entonces, para Colo-Colo también no fue un gran fracaso de rotundo sonado, no ha avanzado en la Copa de la Liga, y terminó perdiendo el último partido frente a Huachipato, pero ya estaba eliminado, porque Coquimbo Unido había hecho la tarea el día viernes, se le había ganado 2-1 a Deportes Concepción, y con ese triunfo quedó inalcanzable para Colo-Colo en el grupo A de la Copa de la Liga. Entonces Coquimbo Unido, que está haciendo una muy buena campaña en lo que es la Copa Libertadores, está en octavo de final, enfrentará a Platense ahora. Coquimbo Unido la ha hecho bien en todas partes, muy buena participación en la Copa de la Liga, es semifinalista, va a enfrentar a un equipo que anda a los tumbos, a la Calera, que curiosamente, pese a estar en los tumbos, le ganó el grupo donde estaba la U, estaba el Audax, y estaba también el conjunto de la Serena. Entonces, la Calera será rival de Coquimbo Unido. La otra pareja que está conformada en torno, estamos hablando de la Copa de la Liga en primera división, solamente equipo de primera división, la compone el conjunto de Ñublense, de una campaña irregular en la primera división, enfrentando a O'Higgins. O'Higgins también ha hecho una buena campaña a nivel internacional el equipo de Rancagua, que ahora hay locura total, porque O'Higgins sigue en la Copa Sudamericana, sigue, y sabe el rival que tiene O'Higgins. Ya más adelante, en la Copa Sudamericana, le corresponde jugar en partido de ida y vuelta en zona de repechaje, enfrentar al elenco de Boca Juniors. Así es, O'Higgins, en su cancha, en el estadio El Teniente de Rancagua, enfrentará al cuadro de Boca Juniors por la Copa Sudamericana. Hay locura en la región de O'Higgins. Entonces, estos equipos, me refiero a Coquimbo Unido, que está enganchado también en la Copa de la Liga y también en Copa Libertadores, tienen mucha motivación. Hacen bien las cosas. Cuando el equipo trabaja bien, se notan los resultados. Coquimbo lo hace muy bien también como institución. Gran respaldo en las tribunas del conjunto pirata, que insisto, está clasificado para los octavos de final de la Copa Libertadores y también es finalista de la Copa de la Liga. Y la otra, insisto, la otra llave, bueno, Coquimbo con la Calera, la otra llave que la conforma el conjunto de Ñublense con el cuadro de Quinta Rancagua, también es interesante. Este torneo, Copa de la Liga, tiene un gran premio, que es ser Chile 3 en Copa Libertadores. Los ganadores de los partidos de las semifinales, que son partidos de vuelta, van a ir a una final. Y esta final se va a jugar en el estadio Elías Figueroa de Valparaíso el día sábado 18, es decir, un día antes de la final del Mundial se va a jugar la final de la Copa de la Liga. Es partido único y el equipo que logre ser campeón, que levante la Copa por primera vez de este torneo, ese cuadro va a ser el que va a engancharse como Chile 3 el próximo año en la Copa Libertadores. Así que interesante la campaña de O'Higgins, la campaña de Coquimbo Unido, y el fracaso rotundo en torno a la Copa de la Liga. El golpe bajo fue para la U, que no logró clasificar, no tiene nada importante, digamos, a nivel internacional, no está participando, y además está muy lejos de Colo Colo, está a 13 puntos, insisto, del conjunto albo, el cuadro azul, en estos partidos que jugó la Copa Chile, lo hizo bastante en la Copa de la Liga, bastante mal, porque el partido que jugó frente al cuadro de Auda, lo primero que tenía que hacer era ganar, y esperar que la Serena hiciera la gracia, que ganara el conjunto de la Calera, aunque era muy difícil, pero jugaba de local la Serena y podía darse, ¿por qué no? Pero la primera meta de la U era ganar ese partido frente al Audax, que termina empatándolo solamente ese compromiso, y el conjunto de la Calera logra ganar la Serena y pasa. Vamos a ver cómo viene la mano en torno a la primera división. Volviendo a la segunda división, estaba conversando con Pablo Calderón de Camarín.cl y también con Manita Deporte de Rengo. Hay un tema súper complejo acá en la segunda división. Y me voy a tener un poquito, el poco arrastre que tienen los equipos de la zona norte en torno a la segunda división en cuanto a público. 200 personas, por ejemplo, hubo en el partido correspondiente a la jornada de la semana en la ciudad de en la cancha del Llaguita. ¿Cómo van a jugar un partido de fútbol profesional con 200 personas? Esto me parece realmente increíble, ¿eh? Increíble. Y mi buen amigo David Elías Cisterna, que está enganchado en Lota, eso impensado, o que tenga muy mala campaña, jugar con 200 personas. Estaba hablando del público de la zona norte, que da realmente pena, en el estadio de Colina con City, 150 personas, David, ¿eh? Es una lágrima. ¿Qué tal? Buenas tardes. David, me lo escucho, David. Algo pasó ahí con ese contacto. ¿Me escucha, David, o no? Ahora sí.
2: Yo perfecto. ¿Me escucha usted?
0: Ah, sí, ahora sí.
2: ¿Cómo está, Pepe? Sí, escuchaba atentamente lo que decía.
0: Sí, estaba hablando del público, que a mí me da bastante pena porque no hay muy poca gente. Imagínense, el otro día fue ese partido de Colina. Habían 150 personas, Colina con el City. 150 personas, imagínense.
2: Es peor que el fútbol de barrio, y hay que decirlo tal cual, ¿eh? Esto es fútbol profesional y está normado por la NFP, y llega a ser deprimente que haya equipos con 166 personas controladas como en ese encuentro, contrastando, podrán decir la campaña es buena, que a lo mejor el equipo tiene historia, pero Provincial Osorno tiene un promedio público de 3.000 personas por partido, y en Osorno, la verdad, para los que hemos estado ya, la temperatura ambiente es bajísima, el viento, la humedad, y no es factor ese para que la gente no asista al estadio, ¿eh? Yo pienso que hay que trabajar en la identidad de los equipos que están obteniendo una plaza en segunda división, porque si usted analiza en estas odiosas comparaciones, en tercera hay equipos como Naval, como Malleco Unido, que tampoco bajan de los 1.000 espectadores y que perfectamente, por historial o por lo que representan como institución al fútbol chileno, podrían estar ahí poniéndole más decoro a esta división, y sin desmerecer a las que están, pero reitero, públicos promedio de 200 espectadores para hacer fútbol a NFP no es para nada justificable.
0: Sí, recién conversaba con Manita, con Mauricio Pérez de Rengo, me decía que en el partido del conjunto de Concón Nacional con el cuadro de Real San Joaquín en Rengo hubo 100 personas. 100 personas.
2: O sea, mucho menos gente que en el fútbol amateur. Uno va a las canchas de todo el país y acá en lo personal en Lota, por ejemplo, donde está la asociación de fútbol más grande de la región, que tiene 8.724 jugadores repartidos en 30 instituciones, usted va un fin de semana y encuentra 1.500 personas en cualquier cancha, ¿eh? Alto por lo consiguiente, hay una asociación de fútbol que tiene 109 años de existencia, que fue fundada bajo el alero de Nacar, y en cada partido no baja de 600 personas el fin de semana. No sé, ¿será que somos peloteros nomás en el país y no somos futbolizados, como decimos? Nos gusta la pelotita nomás, pero a la hora de ver fútbol, de pagar una entrada, por Dios que nos cuesta.
0: Sí, no, y hay cosas que, bueno, que uno de pronto no entiende. Yo, por ejemplo, ese día cuando fui el sábado a La Quintana a hacer el partido de Colina con el City, no vi ninguna bandera del City, nada. Bueno, con lo que cobran de entrada, ¿quién va a ir? Estaban en, claro. Estaban en promoción ese día, están cobrando 15 lucas para el partido de Colina, pero usted no sabe ni dónde comprar la entrada, no hay ningún tipo de información, nada de nada. O sea, es un desastre, realmente es un desastre. No es que esté pelando al City, pero es
2: no,
0: un desastre.
2: No, no, pues es verdad.
0: A mí, sabe usted que ese, el partido, yo fui con poca ilusión de hacerlo, dije, van a haber problemas, de hecho me pusieron problemas, pero tenía el contacto de Juan Carlos Letelier, que administra el estadio, así que él me ayudó. Me dice, usted pasa nomás, y ahí está la caseta y todo el asunto, pero por cosa de él, como administrador del estadio, pero el padre del City, ninguna facilidad para la gente. Entonces, ¿qué gente va a ir? La gente tiene que tratar de, o sea, es un torneo de fútbol profesional que hay que promocionarlo, o sea, no puedes tú cerrarle la puerta a los medios de prensa.
2: Claro que sí, hay que tener presente que en el fútbol profesional también hay obligaciones y el trato de la prensa es un tema que ya está arreglado, está reglamentado, y de repente no faltan las instituciones que actúan como patrones de fondo y no dan las comodidades, cuando también otro plus adicional a lo que es la competencia propiamente tal es la difusión, que es tan importante como lo otro. Y en la medida que no haya difusión, no sé cuál es el fin de tener un club, no sé, como una cosa de amuleto personal, cuando la idea es difundir el deporte, promover también la actividad física, proyectar futbolistas y que mejore el fútbol chileno, sí. Y mire, este solo parámetro que usted me está dando a conocer refleja el por qué ya no vamos hace 12 años a un mundial, pues. Si no está la convicción ni el compromiso de profesionalizar esto desde todas las bases, dirigenciales, administrativas, futbolísticas y también en lo que es el tema comunicacional, que es tan importante, reitero, y que se respeta en otros países, como por ejemplo usted va a Uruguay, un país que no tiene más de 5 millones de habitantes, y las coberturas radiales que hacen colegas es tremenda, y las facilidades que le dan a los medios también. Acá poco menos hay que pedir favor, por favor que lo acrediten para claro, poder hacer una transmisión, y lo que es más, hay que pagar una credencial, que sin el afán de llorar la carta, Pepe, los costos son medianamente elevados y que tampoco tiene tantos beneficios como antaño, donde hay que acreditarse de todas maneras.
0: De la
2: sí,
0: NFP,
2: ¿eh? Una UF, y más encima cuando hay partidos hay que volverse a acreditar igual. O sea, ¿cuál es la idea? ¿Cuál es la idea de poner trabas y trabas y trabas?
0: Yo no entiendo mucho eso. Sabes que yo cuando voy a los partidos de la U, yo tengo también la credencial del círculo, pero también la NFP, que la saca la radio, nunca me la han pedido, solamente el carnet. O sea, sirve de poco la credencial. Si usted no se acredita, no es cosa de pasar. Antes uno pasaba con la credencial de la NFP y veía el partido que usted quería, ahora ya no, ya.
2: Claro que sí, claro que sí. Bueno, ojalá que estas cosas mejoren y que también el término de campeonato se mantenga de una forma regular en la segunda división, donde han habido sorpresas, donde han habido sensaciones de técnicos, y ya en 4 fechas más se viene la hora de la verdad.
0: Sí, tiene la verdad. David, lo dejo invitado para que esta semana, nos reconocemos, sí, ahí continuamos, para que hablemos más profundamente de la mala campaña de Lota y de la mala campaña también de Colina, que están ahí sufriendo en la sí, segunda edición.
2: Ningún problema. Abrazo, ojalá que no, ¿eh? Pero parece que nos vamos a tener que ver las caras en un par de semanas.
0: En la liga
2: más
0: de abajo.
2: Sí, ojalá que no, pues, pero pareciera que sí, así como se están dando las cosas.
0: Sí, vale, David, que estés muy bien.
2: Listo, un abrazo, que estés bien, chao, chao.
0: Soy de Elías Cisterna, de Radio Carbón de Lota, conversando. Vamos a conversar de la semana también de la campaña de Lota y de Colina. Me dice Carrito que ya estoy pasado sobre el tiempo. Carrito Carrasco, de Estudio del Máster, el Foto Videla, como siempre, en la producción. Chile está empatando a 0, viene el segundo tiempo. Sigue la programación de Radio Colina, sigue escuchándome. A las 2 de la tarde llega Luchito del Bombo, Luis González, para acompañarme. Muchas gracias, muy buenas tardes, hasta siempre.
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1: Sí, parientitas y parientitos, buenas tardes, buenas tardes, buenas tardes para todos. Estamos en vivo ya a través de Radio Colina 107.3 FM. Luchito González, Luchito Espíritu González, déjale. Claro que sí, 2 de la tarde con 14 minutos, ahí estamos. Estamos probando nueva mesa acá, nueva mesa de sonido. Maravilloso, maravilloso, maravilloso. Martes, con todo el ánimo, con todo el fuá para todos aquellos que están trabajando a esta hora. Aquí está el programa de la movida tropical ranchera, la mejor, la mejor, la mejor.
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1: Día martes 9 de junio.
3: Esa.
1: Sáme Fren y Efraín en el onomástico el día de hoy. Hoy estaban cayendo algunas gotitas. Ya, cierre la boquita. Ah,

0: Sensación térmica de 14 grados. Se espera llovizna durante el día. La temperatura máxima será de 12. 12 grados, así que un poquito más nomás. Ah, y gotitas para más tardecito a las 8, a las 6 de la tarde. Perdón.
1: ¡Ay,
0: no, para mañana, es mañana esto. Para el miércoles se esperan gotitas, más gotitas. Para mañana miércoles, 11 grados la máxima y 5 la mínima mañana miércoles. Y ahora es solamente un aviso para que cierre la boca. ¡Sí! Luchito Spiri González, recuerde nuestro WhatsApp, el más 569-8819-5054.
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0: Sí, vamos a ver quién está con nosotros ya a esta hora. Vamos, tenemos WhatsApp.
3: Buena, Luchito. Buenas tardes, buenas noches. ¿Cómo está, compa? La familia, los bebés, esperando en Dios que todo muy bien. Saluditos, Luchito. Ahí nos vamos escuchando. Eso. Buena tarde, compita.
0: La parientito, buena parientito. Buena, Luchito, saludines aquí almorzando. Ponga a los líderes de Chile, porfa.
4: Buena, Luchito, bien ahí, compita, saludines, bien ahí, compita, mire, con mesa nueva, desgraciado, bien ahí, Luchito, ahora le falta la pura puerta nomás, compita, con la zapa, y queda, pero integra el rayo.
0: Sí. Es verdad, maestro, ¿cuánto sabe? Usted conoce la radio, ¿eh? Ahí está, entonces faltaría arreglar la puerta nomás y agua de Maray para nosotros. Como siempre con Radio Colina, agua en Maray, más ricas no hay.

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1: Los halcones negros.
2: A esta hora llegan los halcones negros, por supuesto, aquí a Radio Colina, la 107.3 FM. ¿Se escucha bien o no? ¿Estamos bien o no? ¿Qué dicen nuestros audios?

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1: Entre corridos y rancheras a esta hora de la tarde, acompañando por supuesto a nuestros vecinos de la comuna de Colina y también a través de www.radiocolina.cl. ahí nos pueden escuchar en todas partecitas, en todas partes donde esté, maestro. Luchito González en los controles y también en la locución, ahí acompañando esa Ganó Chile. No. Hay que celebrar, dijo el otro. No. Ganó Chile 2-1.
2: Hay que celebrar.
1: Le ganó a Congo.
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1: O a Congo. No. A Congo.
2: A Congo por las
1: 2-1.
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1: Deberíamos haber ido al mundial.
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1: Hoy día se esperaba el desalojo de la toma a Aconcagua, pero anoche, a último tiempo, último minuto, se suspendió el desalojo por el clima, porque iba a estar con lluvia, truenos, relámpagos.
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1: Ahora falta que gane Colina nomás, Luchito. Eso. Oye, Colina ha perdido todos los partidos.
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1: Yo creo que le falta la localía acá en Colina. Yo creo que falta ese. El jugador número 12. Para que Colina gane alguna vez.
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1: Saludos para nuestro amigo Freddy, como siempre ahí con nosotros. Buena, valientito. Líder. Hincha.
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1: Primera persona. De la barra, acá de los dementes. Ahí está, como siempre, escuchando Radio Colina desde su trabajo. Me imagino que está trabajando. Panadería Primavera.
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1: Panadería Primavera, que siempre ahí nos escucha. A todos los panaderos que están ahí, por supuesto, haciendo el pancito calentito, fresquito. Panadería Géminis con nuestro amigo Jotita. A todos los colectiveros también ahí, Panchito, Místico. ¿Quién más estaba ahí? Andresito, Carlitos Vivas.

Eso, recuerda, 88195054. Ay, ay, ay. Por acá, 2 de la tarde con 35. Día martes de la moto. Llega el contrabando sureño, chica vacilona. Alegría, alegría, a pesar de un día nublado. Vamos, que se puede, ánimo.

Totalmente en vivo, 2 de la tarde con 47 minutos en Radio Colina, Luchito Speedy González. Vamos ahí al TikTok, si alguien quiere estar ahí con nosotros, vernos ahí en el TikTok, en la cuenta oficial de Radio Colina 107.3 FM. Ahí vamos.

el chamalele. Por acá preguntan, ¿no hay radio? Recuerda nuestro WhatsApp, el más 569-8819-5054.

Jaque junto a la banda Tropical. Vamos a ir al TikTok. Recuerda ahí, Radio Colina 107.3 FM en nuestra cuenta. Estamos con la mejor cumbia ranchera, los mejores mexicanotes hasta ahora de 2.

0: Mira, Luisito, chapalini, dale chapalini, dale chapalini. Buena, buena, Luisito. Les saluda el incógnito, el incógnito. Luisito, Luisito, ya no está en la tarde, no está en la tarde, no está, no está.
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publicado en la cuenta oficial ahí, Radio Colina 107.3 FM. Salud para toda la gente, parientitos, que comiencen ya a conectarse con nosotros. Ahí, hoy, 8 personas, quiero de inmediato. Aquí estamos con la mejor cumbia ranchera y mexicanos. Usted ya lo sabe ya, este es Entre Corridos y Rancheras de Radio Colina. Por acá, Viviana Pailemilla dice, hola, ¿cómo estás, Luchito? Bien, ¿y usted cómo está? Muy bien. Estamos en la cuenta oficial de Radio Colina. Ahí está, entonces, Radio Colina 107.3 FM. Por acá Viviana dice, bien, Luchito, Claudito 85. Hola.

0: Pablito, ¿cómo les fue, parientito? DJ Ganga, saludos, pariente.
1: Morena, María, María, linda morena.
0: María, María, María. 264 personas. Juntos los parientitos conectados. Escríbanos ahí de qué parte nos ven, chiquillos. Dejen sus saluditos, dejen saluditos. Ay, ay.
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0: Aquí manda la audiencia, claro que sí. Por acá, Jocelyn Cita dice calentita, jajaja, está al lado de la salamandra. Oh,

dice Sneide pronto haré una caminata desde Medellín hasta Bogotá, 450 kilómetros de aventura. Victoria Valdivia dice, hola, soy de la quinta región, La Ligua, la cuna del tejido, qué bonito. De Valle Hermoso, salud para Lorenzo, dice Victoria, muy bien, Victorina Valdivia, así es el nombre. Luchito, está bueno para un navegado, me tomaría un navegado. María José, hola manito, ¿cómo estáis? Bien, ¿y usted? Carito, saludos desde el sur de Chile, Luchito.

José Oviedo, dice, hola Luchito de acá de la posta de Esmeralda, escuchándolo. Oh, ¡qué listado le tocó, pariente! ¡Ánimo!

Forever, Ignacio Mazaba, fanaticada de Ignacio. Hola Luchito, ¿cómo está, parientita? Javier de Años Luz. Patita Angélica dice, lloviendo y con frío, Luchito. Código. Código Labs, nuestro amigo Tete, el Tete. Buena, buena. Hola, Tete. Juana Espronceda. Hola, desde Santiago. Forever Ignacio. Acá igual lloviendo, Luchito. Con lluvia se escucha mejor la cumbia ranchera, ¿o no? Los mexicanos ahí. Marcelita Poblete dice, hola, ¿cómo estás, mi querido amigo?

0: parece que el navegado es el brebaje preferido por la gente campesina.
1: ¿Sí o no?
0: ¿Sería un guariznaki?

Recuerden que se viene el gran rancherazo nacional, 30 de agosto, en Concepción. Atento, Conce. 30 de agosto, gran rancherazo nacional en Concepción. Por acá, saludos desde Colina, Luchito Corazones.

0: ¿Para eso ya van live? No.
1: ¿Para eso mujeres que están ahí?
2: Para acá nuestro amigo Javito de la Jave en el WhatsApp dice Luchito, una campaña para la ruta de la cuchara, porfa, para que nos donen ropa de abrigo, frazadas. Bueno, para la gente que no conoce la ruta de la cuchara acá en Colina, es una agrupación que va en ayuda de la gente en situación de calle, y ellos están haciendo una recolección de ropa de invierno, frazadas, cositas que sirvan para la gente de ellos, la gente de calle, ya para abrigar. También regalan cafecitos, colaciones, también todas las cosas desechables también les sirven a ellos. Usted búsquelos ahí en Facebook y en Instagram como La Ruta de la Cuchara, si quiere participar de forma anónima o también participar con ellos.

0: recolectando ropa de invierno. Por acá Patita Angélica dice, Luchito, estas canciones me recuerdan mis tiempos de fiestera. Oh, ya no salgo, dice Bitoco y sus teclados. ¿Cómo está, Luchito? Saludos, amigazo. Por acá, Luchito, el sábado 13 quedan todos cordialmente invitados a una lota para mi hija para costear medicamentos. Y el médico, claro, Jocelyn Cita, invitados el 13. ¿Dónde va a ser en la lota? ¿Dónde?
1: Buena, Luchito. Está especial el día para un navegado, Luchito. Pero voy a dejar las ganas para el sábado porque estoy en un cumpleaños invitado, ¿sabes?
0: Ay, ay, ay.
1: Así que ahí estamos, mándale. Si Dios quiere.
0: Estructura metálica dice, se viene septiembre. Oye, claro que sí, pues se viene septiembre. El 30 de agosto nos vamos a Concepción, si nos quiere, con el gran rancherazo nacional. 30 de agosto, Concepción. Paulita dice, hola Luchito, saludos, abrazos desde

Claro que sí, por un pariente. Jocelyn Cita dice, en la Ribera, pasajero sur, en la casa de la señora Mónica y Lota. Será dentro de la casa con salamandra y todo, calentito. Hola, un saludito para José Vega, que le quedó rico el almuerzo. Paulita, que tenga un buen programa, Luchito. Gracias.

recuerden, Gran Rancherazo Nacional el 30 de agosto en Concepción, en Santiago 5 y 6 de septiembre, y también Santiago el 12 y 13 de septiembre. ¡Ay, ay, ay! Que se viene bueno, Mariel. Por acá, Darío Eduardo Delfín dice saludos desde Vallenar, Luchito, aquí en la Superbanda Tropical de Juanito Brizuela. ¿Cómo estáis, parientito Darío? ¿Cómo está, pariente?

integrante de la banda tropical, pues de Juanito Brizuela, buenísimo. Por acá, Cano, hola Luchito, saludos. Bitoco, falso juramento, dice, de Bitoco y sus teclados parientes. Ya, pues,

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1: Aquí está en Radio Colina, Bitoco y sus teclados. Claro que sí, suena en la 107.3 FM.

de la comuna de Colina, maestro, acá en Santiago, región metropolitana, estamos acá, comuna de Colina. Ingrid Morena dice: hola, saludos desde Renca, en

semana radio, Marco Antonio. Buena la radio, Luchito. Felicidades por su trabajo. Gracias, parientito. Gracias, gracias, gracias. La idea es entregar alegría y, por supuesto, si alguien los pide un temita, tratar de complacerlo. Por acá, dime. Damián dice hola desde la tierra de cenizas. Pitrufquén, Luchito. Acá en la Araucanía, un temita de los recién.

0: sale, tienes un temita de los de nosotros, oiga.
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2: Por acá nuestro amigo Javito nos dice temitas de nosotros, que significa que temas.

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2: Ahora escuchamos a nuestra amiga Cibada con la canción ¿A quién le importa? Sígala ahí en Spotify, vaya y denle play. Cibada.

gran rancherazo nacional ahí en Concepción. ¡Vamos! Por acá Cris Pataloca dice desde Santa Rita, tu amigo de...

0: ¡Qué buena, valiente!
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0: Oye, por acá lo están invitando allá en Conce a unas picaditas de marisco. ¡Ay, ay, ay, pariente! Buena. Me voy a quedar como todo el fin de semana, yo creo, allá. Víctor Campos, saludos, Luchito González, el ranchero de Colina. Dice el amante, nos vemos acá, Luchito, mi bro. Le invito unas picadas de marisco. ¡Ay, ay, ay! ¡Vamos, vamos, vamos, vamos!
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0: DJ Oficial Felipe dice: hola, Luchito, hola. Renacer, o sea, Renacer, dice: saludos de banda Renacer. Ahí está, norteño de Renca, Santiago. Buena, pues chiquillo. Déjeme su contacto ahí, po. Va a ser un evento ranchero. Vamos, vamos, vamos. Por acá Claudia Andrea Torres dice: me saludo por favor a mi familia, a mi mamita Rosita Sangüesa, Luchito. Por acá los halcones negros oficiales.

Doble de Pati Cofre, buena, Luchito. Saluden a la señora Juanita con el caballero Cano. Saludos. Solcito, la bailarina, Luchito.

nuestro amigo Cris Pata Loca, dice así, ¿cierto, maestro? De los charros de Luchito y Rafael, ahí lo sigo, pariente. ¡Ay, oh, usted baila muy bien! Lo he presentado varias veces ya en el Rancherazo Nacional, pariente. Tengo que saludarnos. Nos miramos, pero no nos saludamos.

0: dice saludos a las tías del Jardín Sagrado Corazón de Huelquén, Luchito Paine. Carmencita Parragué dice buenas tardes, Luchito, bendiciones. Carmencita, saludos.
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0: Y por acá también, hola, saluditos, muy buena música y muy buen locutor, dice. Gracias, parientita, gracias.

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1: Cris Pataloca está por ahí, ¿o no? Ah, un saludito, pariente, que esté muy bien, parientito. De los charros de Luchito y Rafael.

Luchito dice, desde la radio del Liceo Rigoberto Fon a la radio más popular y hoy el animador más codiciado de las rancheras. ¡Grande, Luchito! Gracias, pariente, un abrazo grande para usted. Usted sí que me conoce de chico, sí, chiquito, de los comienzos de

0: acá, Cris.
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0: Yo quiero bailar como usted, Cris. Dice, Santino, ¿me vas a venir a buscar? Sí, pues, pariente.

¿Cuándo estarán por Santiago para ensayar? Digo yo. Ojalá nos topemos en Conce, ojalá. Todavía no nos mandan el listado. Chiquillos, gran rancherazo nacional, 30 de agosto en Concepción. Allá nos vamos. Acá siempre hacemos la aguanta de los charros de Luchito y Rafael. Siempre. Cuando nos veamos, pariente, nos tomamos la fotito, pariente. Por acá María Yáñez dice: hola, ¿cómo estás? No te olvides que estás participando de nuestra fiesta ranchera. 4

4 de julio, 4 de julio, 4 de julio en el Casino Santa Filomena, evento ranchero. Pasión Ranchera y el Grupo Esmeralda. Nuestro amigo Chris Pataloca dice, ahí ensayamos, pariente, compartimos algo.

0: saludo para Rafael, saludo para Camilo, para
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0: para todos los integrantes del grupo Luchito y Rafael, los charros de Luchito y Rafael, Juan Carlos Carisma, también saludo para allá. Por acá Marce dice, hola, ¿cómo estás?

0: por acá. María Yáñez dice: Luchito, saludos para mí, que hoy estoy de cumpleaños. Felicidad, un besito grande para usted. ¡Felicidades, parientita! ¿Dónde se celebra? ¿Dónde se celebra?
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0: El 4 de julio lo celebramos, Luchito. Ahí están, llegan los peregrinos del amor junto a los charros de Luchito y Rafael. ¿Cómo olvidarme? Tremendo tema esta hora. 3 de la tarde con 47 minutos.

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1: Recuerden que este sábado en Gongo el Resto Grill estará el grupo Carisma en vivo con toda su buena música y sus mejores éxitos. Ya lo saben, grupo Carisma este sábado. Por acá la Rebe, no la habían mandado a trabajar, amiga.

0: la gente que está por ahí, siga Radio Colina, sigan esta cuenta, ahí Radio Colina 107.3 FM, para todos los fanáticos de la cumbia ranchera que estén en la semanita ahí. El programa está de las 2 de la tarde hasta las 5, de 2 a 5 de lunes a viernes con Luchito González. Por acá, Cristian, hola compita, le puede mandar un saludo a la garganta de lata de la Nati.
1: Garganta de lata, no.
0: Para el Basti Segovia, que está por ahí, buena pariente. Sergio Orice dice: hola, buenas tardes, un saludo de las grutas Río Negro, Argentina. Luchito,
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0: Así es, más 569-8819-5054, nuestro WhatsApp.

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1: 3 de la tarde con 59 minutos de este día martes 9. Por acá una canción de sonido Luna de Copiapó, Luchito. Saludos para toda la gente que está en el TikTok ahí, también a través de la FM, acá en la comuna de Colina. Y ahí en el TikTok están de todo Chile. Tenemos Copiapó, Arica, Talca, Puerto Varas, Puerto Montt, Rancagua. Bernie Fernández dice: hola, ¿cómo está Luchito? Qué buena música. Saludos desde Chincolco. Mira, ahí está. Nuestra amiga Lía dice: un temita de la, del rancherito Leodán.
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1: Luchito, somos vecinos, yo soy de Valle Grande, Lampa.

por ahí nos piden los líderes de Chile, Luchito, si puede, la Fifita. Claro que sí, por ahí lo vamos a programar porque lo tenemos pendiente hace rato. De que empezamos el programa lo tenemos pendiente. No hemos tirado ninguna de ellos, así que vamos a tirar varias de ellos. Así que no se preocupe, no se preocupe, no se preocupe.

la comuna de Fresia. Ya no están los charros, los fabulosos charros, ya no están, parece. Pero dejaron buenos temas.

señor Felipe dice, saludos desde Rusia, Luchito. Un colinano por acá. Mira, ¿dónde anda, pariente? En Rusia, mamá. Salud, pariente.

acá. Saludos desde Granero, dice tío Maní. Ingrid, saludos, parientes. Las rancheras me alegran el alma. Vacila nomás, Luchito. ¡Ay! Buena, buena, buena, buena, buena. Por acá, Felipe Alberto dice, Luchito, sácate una Cambiatón Express de láminas del Mundial.

0: 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Hola Luchito, ¿cómo estás? Soy Maribel.
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mándenos el nombre del emprendimiento. ¿Y qué vende? ¿Qué vende? ¿Qué vende? ¿Qué vende? ¿Qué vende? La página, si tiene alguna página o el mismo, las redes sociales de él, no sé, algo así.

0: recuerde nuestro WhatsApp, el más 569-88195054. Temperatura 12 grados a esta hora. Bastante frío. Mañana se viene la lluvia, mañana la lluvia.
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0: ¡Órale!
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0: Uno de los temas que está en TikTok ya está arrasando ahí. Hola, ¿podrías colocar un temita del grupo Esmeralda, please? Gracias, Luchito, dice la Jana. Por acá, vende de cans de perfumes árabes originales en.

Oye, yo sabía que faltaba un saludo a una alianza, no podía acordarme. ¿Quién me había hablado? Mandé como 5 al tiro un día. Por acá Carmen Parraguesa en Cañete, Luchito, acá está lloviendo, mucho frío. Está lloviendo, me dijo, no.

0: Iván, saludos desde Chacabuco, Luchito, buena pariente. Benjamín Campo, iría el mejor, gracias pariente. Buena, buena, buena. Saludos para todos los vecinos de allá de Chacabuco, el Colorado, el Canelo.
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0: El fin de semana estuvimos allá en la cancha de Chacabuco, ahí con el partido entre Los Valles y Unión Española Colina. Bueno, en la cancha de Chacabuco, nunca había ido a la cancha de Chacabuco. Ahí en la entrada de la cuesta de Chacabuco, ahí está la canchita. Saludos para allá, para todos los vecinos. Benjamín Campos dice: yo soy de Quilpué, Luchito.
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0: saludar a Sandrita Pastén. Dice, hola Luchito, ¿cómo está? Bien, y usted, Sandrita, un besito grande para usted. Sebastián Vergara, saludos Luchito. ¿Y cuándo era un rancherazo en Colina? ¡Ah! Todos queremos lo mismo, todos queremos lo mismo.
1: ¡Qué mala cadera minera!
0: Necesitamos que vaya mucha gente, sí, mucha.

0: Potros del Sur, que ya están con su formación original. Los Potros del
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0: Sur.
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0: Entre corridos y rancheras de la 107.3 FM. Vamos con unos corridos tumbados por ahí.
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0: Ya nos queda poquito,
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0: 4 de la tarde con 29 minutos.

0: por acá, Carmencita Parragué dice, Colina está cerca de Santiago, Luchito. Sí, exactamente. La zona norte de Santiago. Esta colina, Lampa, Tiltil, Batuco. Saludos para todos los vecinos ahí. Ay, ahí estaba, primer corte. Reclamo al cielo.
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1: Oye, nos pidieron algo por acá.
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1: Ay, Negrita My Love dice un abrazo, hermosa tarde, Luchito. Gracias, hermosa My Love.
2: Y desde la región.
1: Negrita My Love, perdón, perdón. Nos pidieron algo de Eclipsados de Chile, que están ahí en el TikTok con nosotros.

Vamos a despedir de TikTok. Espero que estén muy bien. Gracias por la compañía a todos los parientitos. Espero que mañana nos veamos nuevamente acá en la cuenta oficial de Radio Colina 107.3 FM. Síganos para que ahí le aparezca la notificación de que estamos transmitiendo en vivo. Así que gracias a toda la gente de norte a sur de nuestro país, a la gente de Rusia, Argentina, que nos estaba viendo hoy día. Así que se pasaron todos los parientitos. Cuídense y que tengan una linda tarde. Tarde, noche, claro, y que mañana sea un lindo día. Saludos, nos vemos mañana, si Dios quiere, a la gente de TikTok, a la comunidad de TikTok. A nosotros nos queda acá un poquito, 5 minutos en la FM acá, Radio Colina Show.

0: siga sonando la música mexicana en esta preciosa Radio Colina 107.3 FM. Y así, mi gente querida, llegamos al final de una nueva jornada entre corridos y rancheras. Gracias por acompañarnos, por sus mensajes, por cantar junto a nosotros y por mantener viva la pasión por la música mexicana. Los esperamos mañana con más corridos, más rancheras y mucho sentimiento aquí. Entre corridos y rancheras en Radio Colina 107.3 FM y RadioColina.cl. No olviden escribirnos al WhatsApp más 569-8819-5054 y seguir toda la comunidad en TikTok. ¡Que viva México, compadres! ¡Y que viva la música ranchera! Buenas noches y hasta la próxima. ¡Yahoo!
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0: 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La comuna dio un nuevo paso en materia de salud pública con la incorporación de un moderno ecógrafo en sus SFAM Colina, iniciativa que busca ampliar la cobertura de exámenes y optimizar el diagnóstico oportuno para las usuarias del sistema municipal. 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Colina marca un nuevo hito en materia de seguridad y sustentabilidad al convertirse en la primera comuna rural de la región metropolitana en incorporar motocicletas eléctricas con tecnología de intercambio de baterías. 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

0: 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La Municipalidad de Colina, en conjunto con el Departamento de Tránsito, Escuelas y Liceos de la Comuna, relanzaron la campaña llamada Un Beso y Chao, la cual busca reducir la congestión vehicular cerca de los colegios de Colina. 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

0: 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La municipalidad, en conjunto con la Corporación Municipal de Colina, anunció la puesta en marcha de la Unidad de Neurodiversidad Comunal, UNEC, una innovadora estrategia orientada a brindar atención integral a niños, niñas y adolescentes con condiciones del neurodesarrollo y desafíos en salud mental. 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De esta forma, se promueve la inclusión, el bienestar y el ejercicio de derechos en la comuna de Colina. Con esta implementación, la municipalidad y la Corporación de Colina reafirman su compromiso con una atención más cercana, coordinada y oportuna, avanzando hacia una comuna más inclusiva y con mayores oportunidades de desarrollo para sus familias. 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